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Bueno, gracias Alejandro González por las horas anteriores. Soy Lizeth Hernández, vamos hasta las 9 de la noche. Y pues si no se puede todavía nuestro número de WhatsApp, aquí se lo dejo al 61 9104 45 para que nos diga qué canciones quieren escuchar.

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5: Cuando la piel no olvida todo sobre cicatrices, queloides e hipertrofias, es el tema de la semana junto a la licenciada Claudia Ulloa, representante de Droguería Ranier. Claudia, ¿cuál es la diferencia entre una cicatriz normal, una cicatriz hipertrófica y un queloide? ¿Cómo podemos reconocer cada una?
6: Bueno, en principio todos tenemos una piel, dependiendo también nuestra genética. Es diferente para todos. Una cicatriz normal a veces sana rápidamente, incluso sin ningún medicamento. La diferencia entre una queloide y una hipertrófica puede ser que la queloide...

0: desarrolla extensiones de piel o bordes como una inflamación externa, incluso colgantes puede ser, algunos queloides se hacen grandes y tienen como bordes muy, muy pronunciados. Y la hipertrófica puede ser que también solo queda únicamente un poco inflamada, menos que la queloide, y puede quedar de otro color, ¿verdad? Ese podría ser como una diferencia no científica, pero sí es como bastante notable. La queloide es aquella que es extremadamente gruesa y la hipertrófica puede ser un poco menos gruesa, pero sí tiende a tener un color oscuro o rojizo o a verse un poco más irritada.
1: ¿Cómo se desarrollan este tipo de cicatrices? La licenciada Claudia Ulloa, representante de Droguería Ranier, nos lo va a explicar el día de mañana, con quien vamos a seguir desarrollando el tema Cuando la piel no olvida, todo sobre cicatrices, queloides e hipertrofias. Hasta mañana.
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0: En estos momentos vamos a establecer contacto con David Nolasco y escucharemos una cobertura de Claro, El Salvador.
1: Amigos que mantienen la sintonía de las estaciones del Grupo Radio Estéreo, ahora estamos dándole cobertura a Claro porque anuncia la llegada de la nueva serie Xiaomi 17T y 17T Pro. Para más información está con nosotros Adrián Castro, él es subgerente de marketing pospago, a quien le decimos bienvenido.
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1: Muchísimas gracias. Fueron las palabras de Adrián Castro, subgerente de marketing pospago para Claro, quien nos comentaba la llegada de la nueva serie Xiaomi 17T y 17T Pro a El Salvador. Sigamos con más para las estaciones del Grupo Radio Estéreo.
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2: 7:01 p.m.
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2: 6 de la mañana, 4 minutos.
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1: Así es, muy buenos días. ¿Dónde están los activados en este miércoles 24 de junio? Llegamos ya a las 6 de la mañana con 11 minutos. Buenos días, Clau.
2: Buenos días, Seo. Buenos días a todos. ¿Cómo están ahí afuera los activados? Ya estamos por acá esperando sus mensajitos que nos cuenten cómo está el tráfico ahí afuera. Y bueno, siempre activadísimas ya y pasándoles la mejor energía para que puedan disfrutar de este miércoles ya mitad de semana.
1: Así es, así que ¿a dónde están los activados y los activaditos que ya van rumbo al colegio? Recuerde, 6191-0445 es nuestro número de WhatsApp para que mande sus saludos, para que vaya con buenas vibras y por supuesto para que se comunique con nosotras en este miércoles, que hoy usted va a tener un miércoles de información y de relax.
2: De relax, de diversión. Les hemos preparado un miércoles diferente, así que queremos que lo disfruten y que no se despegue de activadas.
1: Por supuesto. Mira, accidente genera congestión en el Boulevard del Ejército. Un siniestro vial fue reportado esta mañana en el Boulevard del Ejército a la altura de la ex estación del Citrans en Fenadesal, esto en Sensoyapango. Carga vehicular en esa zona, obviamente que sí hay, así que para que usted pues tengo un poquito ya de conocimiento cómo está esa zona de Soyapango, Clau.
2: Sí, ok. Nos van contando entonces de las demás zonas para poder continuar informando a las demás personas. Necesitamos nuestros reporteros que nos ayuden a decirnos sobre el tráfico.
1: Por supuesto, también accidente entre una coaster y un sedán, carretera a Quetzaltepeque, después del retorno en Nejapa. Entonces, para que usted también por ahí, si va por esa zona, ay, dele volumen y váyase con nosotros para que todo le vaya fluyendo. Porque si a usted le gusta cantar, hoy va a ser su día. Francisco, buenos días. Dice, buenos días, activadas. Informo que Avenida Jerusalén, en ambos sentidos, caminando muy bien a esta hora de la mañana. Muchas gracias por ir con nosotros al trabajo. Un abrazo. Gracias a ti, Fran, por estar ya activado a esta hora de la mañana. Recuerde 6191-0445, nuestro número de WhatsApp.
3: Hola, buenos días, ya estoy activada y feliz porque anoche ganó Colombia.
1: Así es, mi parcerita, ganó 1-0 Colombia.
2: Muy bien, muy futbolera, qué linda, gracias por ese saludo tan tempranito.
1: Así es, gracias Ana Victoria, un beso y un abrazo para ti, princesa. Ya vamos a estar hablando también del mundial, ya está con nosotros Siria Molina, buenos días Siria. Así que, ya lista.
4: Sí, ya lista, Eu, con todos los poderes hoy miércoles.
1: me parece.
2: Miren, esta semana se va a sentir un poquito más corta porque el lunes, como fue Día del Maestro, pues tenemos menos días, ya estamos a mitad de semana y ya solo...
1: Los que no fueron a trabajar.
2: Sí, pero nosotros van a sentir más cortito porque no había tráfico. Así que miren, este programa, este miércoles, como les decíamos, que es ombliguito de semana, vamos a tener un Actívate Cantando. Nosotros no queremos que se despeguen de activadas. Ya iba a decir de Tacones Sobre Ruedas. Buenos días.
1: ¿Qué tal, Tololo? ¿Cómo está? Buenos días.
5: Yo siempre bien.
1: Mire, hoy vamos a estar hablando de cuál ha sido su peor compra en la vida. ¿Cuál ha sido la suya?
5: Qué buena pregunta.
2: ¿Cuál ha sido la peor compra?
5: Yo me he ido chuco un montón de veces,
1: sí.
5: Con cositas de Temu. Ajá. Creo que todo nos ha llevado la...
2: ¿Y con algo grande? ¿Algo que haya invertido bastante?
5: Fíjate que es una buena pregunta. Una computadora.
2: Una computadora.
1: ¿Por qué se fue en chuco? ¿Qué pasó ahí?
5: No.
1: Desahóguese. Casos de la vida real.
5: Alquilando en el lomo, pero... bueno, espérate.
2: No sirve.
5: ¿El qué no sirve?
2: La computadora.
5: Ay, ¿qué es lo que yo estaba diciendo?
2: No. ¿Qué más? Con carros.
5: Con carros no, vaya,
2: súper bien. ¿Qué?
5: Tengo una combi de 1972.
1: Y con esa le fue mal, sí.
2: Es que le ha costado levantarla.
5: No le hallo, le he metido ni te digo cuánto, pero el tema es que no, o sea, o es una cosa o es la otra. Y como son carros tan viejos, se han ido pegando con scotch pedazos para que camine. Entonces ahí la tengo. Ajá. Vendo.
1: ¿Ven?
2: Ya, ahorita van a salir todos los comprados.
1: Bueno, entonces ya escucharon, eso también vamos a estar hablando este día para que más o menos vayamos viéndolo aparte de nuestras finanzas, que cuál ha sido la peor compra de su vida. Así que usted también nos puede ir dejando su mensaje al 6191-0445. ¿Cuál ha sido la peor compra de su vida? Siria, ve pensando. Clau, ve pensando. Y ustedes también vayan pensando y lo van escribiendo y nos lo van mandando. 6191-0445. Pero para que se acuerde de su peor compra, también le vamos a poner para que
2: vaya
1: desahogue en el Actívate Cantando de hoy.
2: Sí, miren, les hemos preparado un programa muy dinámico y usted se va a divertir todo el camino. Así que no se despegue de Activadas. Y por acá nos estaba saludando Alexander. Dice, buenos días, señoritas. Ya estamos activados de nuevo en compañía de 90.1 y reportamos que aquí en Comalapa el tráfico está moderado, así que tener paciencia y saludos a todos. ¿Será que pueden programar el Superman de esquina opuesta? Gracias.
1: El Superman, con mucho gusto.
2: Ya se la ponemos.
1: Vamos a ver, tenemos un audio. Vamos a ver por aquí. Adelante.
6: Buenos días, activados. Solo queremos hacerles el reporte del tráfico por la entrada de la troncal en la carretera que se conoce como la caseta, en el carril de Camino a San Salvador. Hay tráfico vehicular bastante pesado, está bien cargado todo. Y pues nada más queríamos enviar el reporte del tráfico. Muchas gracias, muy buen programa. Y les saluda Stephanie, cuídense.
1: Ay, ya decía yo, y esa vocecita la conozco. Gracias, Stephanie, por ese reporte del tráfico. Y nosotros nos vamos entonces, ya son las 6:17, nos vamos a ir a complacer a Alexander. Y esto es Esquina Opuesta, el Superman.

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13: Ajá, ajá, ustedes ya están listos para activarse en ese tráfico, ir cantando a todo volumen. Hoy les traemos un repertorio, un mix.
14: Un mix.
13: Para que usted lo dejes salir, fluya.
14: Este mix, aunque inicia con mujeres, no tiene género para cantar. Usted puede gritarlo a todo pulmón porque esto despierta todas sus emociones y todos sus sentidos.
13: Así que si están ya listos, nosotros...
14: ¿Qué debe de hacer? Ahorita debe de preparar un micrófono, ya sea su mano, un peine, una botella, lo que usted tenga a la mano... Debe de empezar ya a entonar, a afinar su voz para empezar a cantar y pues tome su mejor postura y sabe que no tenga pena, que esto se lo va a disfrutar. Esos son los pasos a seguir para disfrutarse un súper buen karaoke en Actívate Cantando. Así que empezamos.

Ajá, los queremos escuchar cantando en esta mañana de miércoles. Mande sus mensajes al 6191045.

¿Cómo dice? Qué bonito le salió. Qué lindo. Ajá, ajá. Nombre, Chelio, y sí.

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5: 6:41 a.m.
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5: Miren, yo no sé ustedes, pero hasta la voz más clarita tengo ahorita después de esas grandes aullada que acabamos de hacer. Ya no vi invitar el Chele a la aullada de la fiesta.
8: Sí, pero esta es nuestra propia. Esta es Actívate cantando. No valen los gallitos. Veamos quién nos mandó cantando.
5: No, sí, miren, dice
8: aquí
5: por aquí.
8: Mucha gente se nos activó.
5: Alex Martínez dice, hey, buenísimo segmento, Actívate cantando. Otra que no puede faltar es hacer el amor con otro. Feliz día. Miren, no se crean, en el siguiente bloque ya vienen ustedes. Vamos a poner solamente pistas, ya que no todos mandaron audio cantando con la letra. Entonces hoy les vamos a poner pistas para que usted se active y mande ese audio y se pueda ganar entradas para el cine, Cinemark. Sí. Así que 6191-0445. Por aquí dice Aristides. Aristides se puso al nivel de nosotros. Eso, Aristides. ¿Qué dice por aquí? Quiero ver. Adelante.
9: Ya me corté las venas tres veces con esa música.
5: Eso voy haciendo, parezco loco en la calle cantando, dice. ¿Qué dice por aquí?
9: Me late del corazón decirle que usted es mi vida.
5: Que no sé vivir sin usted.
9: Que no sé vivir sin usted.
5: Disculpe que se lo diga.
9: pero yo no aguanto más.
5: Es Aristide, dice, de activadas a despechadas en 3, 2, 1. Me encantó.
8: Muy bien, Aristide, es excelente. Miren, como sabemos que necesitan esta motivación para perder la pena,
5: sí,
8: se va a ganar una entrada doble de cine. Para cuando nosotros le pongamos esa pista, queremos esos audios.
5: Aristide dice, mujeres divinas, por favor, perfecto para el siguiente miércoles. Se la tenemos ya aquí ready para que la cantemos todos juntos, ¿ok? Dice, ay, es nueva la terminación 0312, primera vez que nos escribe. Hola, buenos días, saludos, soy Edith. Saludos, Edith, gracias por estar activada a esta hora de la mañana, 6:45. Mire, si a usted le da pena ir al karaoke, a mí, yo soy una, yo no le canto en karaoke porque yo no canto, yo aullo, o sea, de verdad, yo no canto. Entonces, a mí me da pena, pero aquí usted se quita la pena.
8: En el carro, en la casa, usted no tiene que tener pena. No se preocupe que ahí agarre la escoba, lo que quiera.
5: Imagínense cómo los quiero. Que en el karaoke, donde hay menos gente, me da pena. Y aquí que me han estado escuchando todos ustedes. Pero porque no me ven.
8: No pasa nada.
5: No pasa nada. Entonces lo mismo ustedes. Porque no los vemos, no pasa nada. Relájese como el mango, mire, y cante. Dice Edith, siempre los escucho, solo que casi no sé escribir. No, Edith.
8: Gracias por el saludo, Edith. Gracias.
5: Mándenos audio si no quiere escribir. Para todo hay solución. ¿Qué dice Aristides?
8: Por acá me decían también, buenísimo, Mon Laferte también para la siguiente. Ahí vamos a tener lista Mon Laferte entonces.
5: Ya ves, te sacaron el chacal de la trompeta.
8: No era
5: gracias
8: para mí.
5: Alexander.
8: No era para mí.
5: Sí, porque usted
8: ahí
5: se
8: no
5: equivocó.
8: Dice.
5: Alexander, ¿para quién era el chacal de la trompeta? ¿Alexander? Ajá, ¿para quién era el chacal de la trompeta? ¿Hable ya o callo para siempre? Dice por aquí, miren, hoy vamos a estar hablando, también lo vamos a estar alternando, pero hoy vamos a estar hablando sobre aquella compra de que usted hizo y que de verdad dice, Dios mío, ha sido la peor compra de mi vida. ¿Qué pasó aquí?
8: Que fue un dolor financiero, que usted lo dejó ahí haciendo números después para poder pagar otras cosas, que necesitaba lo que sea que haya comprado y no le funcionó. Puede ser ropa, puede ser que le haya pasado con un carro, puede ser que le haya pasado con cualquier cosa. En realidad hay muchísimas cosas que pueden convertirse en un dolor de cabeza y nosotros queremos saber cuál fue esa mala decisión financiera que usted ha tomado.
5: A ver, adelante, Francisco.
8: 6191-0445.
10: Hola, activadas, buenos días. Pues yo he tenido experiencias así de zapatos que a los dos días ya se arruinaron o camisa que a la tercera puesta ya se destiñó, ¿no? Pero quizás lo que más recuerdo fue que tuve que comprarle un disco de estado sólido a una computadora que tuve. Y cuando la llevé a de un técnico, porque falló de otra cosa después, me la devolvió y me dijo, mire, la computadora ya no tiene reparación. Bueno, ni modo, no puedo repararla, ¿no? Entonces, para el trabajo que yo tengo ahorita ya no es necesario tener una laptop, ¿no? Entonces resultó que tuve la computadora guardada quizás unos 2-3 años en una mochila. Y cuando llegó un día que dije, bueno, voy a hacer limpieza de mi cuarto, voy a botar cosas que ya no necesito, dije, y voy a sacar el disco duro, el disco sólido a la computadora y voy a botar todas las demás piezas. ¿Y qué creen? Cuando abrí la computadora para sacarle el disco duro sólido, el disco duro sólido ya no estaba. Y me había costado un ojo y la mitad del otro, ¿verdad?
8: Vaya.
10: Así que no fue que me falló el disco, sino que ahí hubo mano
5: peluda.
10: Me dejó sin mi disco duro sólido.
8: Bueno, pero
10: así
8: sí.
10: Que eso me pasó.
8: Mala experiencia.
5: Me muero. Ay, no, qué cólera. Miren, de verdad que por eso uno tiene que chequear. El fin de semana yo fui al súper y no chequeé la factura y lo chequeé hasta el día siguiente. Vea, bien linda yo. Me habían cobrado de más una carambada que...
8: O sea, que le habían cobrado... No.
5: Entonces ya después dije, ¿y ahorita qué hago? No puedo ir al súper.
8: Pero se la cobraron, pero se la pusieron.
5: No, o sea, yo por decirte algo, yo llevaba 3 bolsas de eso. Uh-huh. Me cobraron 4.
8: Ay, ajá. Sí, eso es bien fácil que pase. También otra cosa es las personas que pagan el gimnasio y solo van 2 veces y lo pagan todo el año. Eso también es una...
5: Eso también pasa,
8: sí. Muchísimo.
5: Mire, no es la peor compra, pero ahí se ama usted.
8: A las mujeres con los zapatos. A mí me pasó que me encantó un par de zapatos y era una talla no exacta a la mía. Y decidí comprarlos, obviamente.
5: ¿Más grandes?
8: No, más chiquitos. Más chiquitos. Era media talla, Claudia, más chiquito. Yo dije, van a estirar. Y no, nunca estiraron. Y me los puse así apretados un par de veces, como, sí, quiero usarlos. Y ya, no los pude usar muchas veces, obviamente. Eran más, o sea, me apretaban.
5: No, te apretaban, me apretaban, es mentira. Sí. Miren, 6191-0445, ¿cuál ha sido la peor compra que usted ha hecho? De verdad que de uno, yo en una, mire, es que lo peor también es comprar cuando hay promociones, porque uno dice, para algún momento lo voy a usar. Yo me compré hace como 2 años.
8: Ajá, ese en algún momento lo voy a usar es malo.
5: Y nunca llega el momento.
8: Nunca,
5: o sea,
8: llega el momento.
5: Me compré hace como 2 años una chaqueta de lentejuelas para algún evento que no sé qué. Pregúntenme cuántos eventos he ido que necesita llevar la mentada chaqueta de lentejuelas que ahí está con etiqueta. Ahí está guardada en el closet. O sea,
8: pero porque quítele la etiqueta y póngasela para un día, no sé, normal. Es demasiado.
5: Es toda, o sea, es negra pero con lentejuelas.
8: Un cumpleaños.
5: Pero que sea en un lugar bonito. No me voy a ir a meter a la casa de mi papá con la chaqueta de lentejuelas.
8: O la vende.
5: Y aquel gran calor que me sofoca.
8: La vende.
5: Sí, pues sí, en eso estoy, que tengo 2 años de tenerla ahí guardada. Y porque se me olvida que la tengo guardada, no la vendo. ¡Ah!
8: Ajá, por acá están pidiendo, dice, la bikini de Luis Miguel de Marco Barahona. Con gusto, ya se la vamos a complacer.
5: Ah, bueno, de Marco Barahona.
8: ¿Sí?
5: No, pero la tenemos con Luis Miguel.
8: Sí, la bikini de Luis Miguel.
5: Ah, vaya.
8: Ah, dice, usted estaba pensando que Marco Barahona la cantaba, ¿no?
5: Es que sí, así se te escuchó, así es que como aquí, lo leíste, así se te escuchó.
8: Acá está textualmente así, entonces Marco Barahona manda el mensaje.
5: Dice Alexander, como a muchos, yo compré unos zapatos de cierta tienda muy famosa y me duraron 3 semanas. Sí, no, había una tienda, o hay una tienda de dos letras.
8: Sí.
5: Entonces tú compras y de verdad no te duran mucho.
8: Es cierto.
5: Sí, sí. Dice por aquí, Edith, yo compré unos zapatos en marketing dice. Y no eran, ha de ser Marketplace.
8: Uh-huh,
5: sí. Y no eran tal como lo habían publicado. Ahora cuando compro mejor pregunto si son tal como los publican. Sí, súper bien que hagan eso. Siria, tú ya has comprado cosas, piensa que ya venimos después de la pausa. A una amiga le pasó, estaba con una panadería y me enseñó lo que pidió en Temu. Uh-huh. Súper lindo, unos cupcakes, unos no sé qué, para decorar. Miren, pero de verdad que a uno le pasa porque uno no lee. De verdad que yo digo que en Temu a uno le pasa porque no le gusta leer. Ahí ponen las medidas. Cuando le va llegando el pedido.
8: ¿Qué era? Chiquitito.
5: Eran una cosita, eran como imanes.
8: ¿Qué?
5: Y ella pensaba que ya con eso se iba a decorar la parte de arriba de la... Sí.
8: Ay,
5: y después
8: no.
5: Volví a revisar y sí, ahí decían las medidas. De verdad que uno no lee.
8: Sí, hay que leer.
5: Hay que leer. Bueno. Porque miren, no son $2 los que uno gasta también en Temu, sí. Vea. Entonces, hay que leer. Nos vamos a ir a la pausa comercial, pero ya venimos en este miércoles para que usted esta mitad de semana la sienta ligera.

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0: a ver, ¿a dónde están los activados? 6191-0445. Llegamos ya a las 7 de la mañana con 5 minutos y hoy estamos hablando de aquellas compras que usted ha hecho y que se volvieron malas compras. O sea, sabemos que todos hemos pasado por eso. A ver, levante la mano.
1: ¿Quién ha hecho una mala compra?
0: ¿Quién ha hecho una mala compra? Ajá, mire.
1: ¿Y qué compra le ha enseñado verdaderamente? No, no tengo que gastar en esto.
0: Eso, miren, a veces son cursos que nunca se terminaron, digitales, o sea, jamás. Jamás, aparatos que usamos solamente una vez, ropa que jamás volvimos a ponernos, aplicaciones o suscripciones olvidadas, que ya nunca nada, ajá.
1: Otra, comprar porque está en oferta. Comprar algo y decir, no,
0: yo,
1: es que
0: la
1: está
0: cochina
1: en oferta.
0: Chaqueta que compré porque estaba no, en oferta, por culpa
1: solo
0: de Claudia.
1: Porque está en oferta. Es mi culpa eso.
0: Es culpa de Claudia. Miren, yo conozco gente que compra, que ha comprado una caminadora. Y ahora es perchero.
1: Muchísima gente.
0: Mucha gente. O sea, ay, sí, yo quiero esa mecedora para el cuarto.
1: Es perchero.
0: Y la mecedora literalmente
1: es
0: haces
1: perchero.
0: Así.

0: y es percher.
1: Toda la razón. Vamos a ver qué dice Toby por aquí. Hola, buenos días. De las peores compras, quizás por la ilusión, las compras de Temu, porque después salen mal o raras.
0: Sí, es que ajá, yo siento que es bien complicado. Sí,
1: yo no he tenido una mala experiencia hasta el momento con Temu.
0: Sí, no, ni yo.
1: Hay que ver qué tipo de artículos.
0: Bueno,
1: también.
0: Solo he hecho dos compras en mi vida en Temu.
1: ¿Y le salieron bien?
0: Sí,
1: ajá,
0: están
1: a mí
0: bien.
1: También me pasaron, o sea, bien.
0: Vamos a ver qué tal, vamos a ver si es
1: dice
0: cierto.
1: Dice Monse, pasa con las cunas, terminamos haciendo colecho. ¿Sí? Compró la cuna y ahí le quedó, qué lindo.
0: Ay, sí, yo compré la cuna y la Vicky conmigo durmió.
1: Yo, o sea, sí utilicé
0: hasta
1: la cuna.
0: Le compré una hamaquita. Hamaquita porque realmente era chiquitita, ve, ahí se ponía dentro de la cuna. Pero cuando esa niña se dio vueltas de esa hamaca y cayó en el suelo de la cuna, dije, no, esta niña no se está quieta.
1: ¿Y hasta qué edad la ponía ahí?
0: Ya de meses, o sea, si solo,
1: hasta los 6 meses.
0: Ni tanto, como 2 veces la puse, pero esa niña no.
1: Rápido, sí.
0: No, se daba vuelta y sacatash. Vamos a ver.
2: Hola, ¿qué tal? Buenos días. Con respecto al tema de este día, el mayor fracaso económico que yo tuve, o el peor error económico que yo tuve, fue hace aproximadamente unos quizás 20 años, en la que estaba más joven, obviamente, menos experiencia. Uh-huh. Y me convocaron, me invitaron a un lugar, una agencia de turismo, para venderme un paquete vacacional. Como repito, mi falta de experiencia hizo que me ilusionara mucho con todo lo que me ofrecieron. Me ofrecieron vacaciones en hoteles aquí en el país, fuera del país, con estas promociones, con estas ofertas, con estos beneficios. Bueno, para hacerles corto el cuento, realmente pagué una buena cantidad de dinero en ese entonces, apenas estaba empezando a trabajar. Y definitivamente nunca lo ocupé. Cuando quise hablar con la empresa para ver si había alguna manera de poder recuperar algo del dinero, resulta que la empresa solo había venido al país, era una empresa extranjera, a hacer la venta de esos paquetes, y al poco tiempo se fue, así que no tuve manera de recuperar ni un céntimo. Hoy en día me siguen invitando a esos consorcios, a esos vacacionales, paquetes vacacionales.
0: Uh-huh. No, gracias,
2: la experiencia me ha ayudado a poder dilucidar un poquito mejor acerca de lo que puedo comprar y lo que debo, porque le ofrecen los paquetes por 10 años por tantos miles de dólares.
1: Ay, no.
2: Y yo realmente no sé si voy a estar vivo dentro de un año, les digo,
1: sí,
2: así que
1: tienen razón.
2: Hago las todas las regateos para conseguir un paquete que esté acorde a mis condiciones.
0: Pues así es.
2: Y que lo pueda aprovechar con mi familia en la mejor oportunidad.
0: Así es, Arícides. Miren, de verdad que este tema es relajado, pero realmente es para que nos sentemos y digamos, sí, o sea, sí he hecho muchas compras que de verdad no valen la pena.
1: Sí.
0: Siria, tú nos decías, cuenta el caso.
3: Yo soy de las que compra la ropa, uh-huh, pensando que de aquí a 2 meses me queda.
1: Ajá. O sea, eso
3: veo
1: no.
3: Una camisa y digo, o sea,
1: Me va a quedar.
3: Yo, o digo, sea, 2 meses haciendo ejercicio, haciendo dieta de pan y agua, me queda.
1: Tú compras y nunca te las probas.
3: ¿Cómo no me las pruebo? Pero digo,
1: Está apretada, pero
3: todavía se puede. Se logra llegar a esa talla S, digo.
1: Miren, la verdad es que muchas veces creemos que la educación financiera es solamente ahorrar, pero también está en no gastar y en no desperdiciar el dinero. Esa es la parte más importante, en que usted pueda armar sus presupuestos y decir, bueno, hoy no tengo para hacer este gasto. Y lo peor, que malo, porque hacemos mala compra. Ni nos sirve el artículo, lo gastamos, o en el caso de Arístides, Dios mío, cuánto tiempo pasó pagando eso. Y sí, son malas decisiones. Son malas decisiones financieras.
0: Y como tú lo dijiste, ¿cuánta gente paga el gimnasio por el año y no van?
1: Y no es un gasto pequeño, es una inversión grande, y van 2 veces en el año y ahí les quitaron ya.
0: Y eso pasa, lo que dijo Arístides, en clubes. O sea, de verdad, la gente dice, voy a pagar el club de piscina, de lo que sea.
1: Sí.
0: Y no vas.
1: Hay personas que sí lo devengan.
0: Por A, B, Z razón. Sí, gracias a Dios. pero no lo hacen.
3: Otra cosa que pasa que, bueno, a mí me ha pasado, uh-huh, con esto de las suscripciones en plataformas. Tengo como 7 activas, pregúntame cuántas uso.
0: Ninguna.
3: Como 2 nada más.
1: 2.
3: Es una fija.
1: Cancelar.
0: Vaya, hoy las cancela, por favor.
1: Sí, cancela.
0: Hoy las cancela.
1: Por favor.
0: Mire, eso de que nosotros decimos por cualquier cosa, por si acaso, es que en algún momento lo voy a llegar a usar.
1: Eso está mal.
0: Mire, ajá, mire, ay no, que me perdonen mis tías, abuelas, vea. Pero, santo Dios, usted llega a la casa de mi tía abuela. Tiene cosas guardadas del año de la cuca. Ajá. Literal, nuevas.
1: En cajas. Todo, ni las quieren sacar, ni las quieren usar.
0: Tiene la vajilla completa en caja. Tienen 5 teteras en caja. ¿Cuándo las van a usar? O sea, sí, ni se casaron, pues, entonces, o sea, de verdad.
1: Sí, las cosas son para usarlas también, sino que las vendan. No hay que, se vuelven acumuladores de cosas también, y eso es algo malo porque también guardan muchas energías negativas. Uno
0: menos
1: tiene
0: mal que
1: tener...
0: está dormida a esta hora de la mañana.
1: Sí, no la
0: va
1: a escuchar.
0: Pero, pues sí.
1: Mire, dice por acá Toby, cómo hacer un presupuesto para un tema después. Ya lo vamos a ir abordando porque queremos, ustedes saben que parte de los pilares también son los financieros para que ustedes pues puedan mejorar todo el tema
0: de administración del billuyo. Miren, en dato curioso, muchos expertos dicen que las compras impulsivas suelen ocurrir cuando estamos emocionados porque me lo merezco y porque puedo, o sea, estamos estresados.
1: Sí.
0: También. Tenemos hambre. Y vemos una promoción limitada. Entonces decimos, no, hoy es cuando.
1: Es que esas son las trampas del marketing que te hacen ese sentido de urgencia y ahí mismo te crean el problema y la solución. Te dicen, usted necesita este blazer de lentejuelas.
0: De lentejuelas que sigue guardado.
1: Usted lo necesita y lo tiene que comprar porque ahorita está a mitad de precio.
0: Miren, vaya, hace poco. En diciembre creo que hubieron unas ofertas. Uh-huh. Le vi unos zapatitos para la niña a $5. ¡Véngase en su reino! Dije yo.
1: Quiero tres.
0: Ahí están guardados porque las mentadas zapatillas no le quedaban, o sea, le quedaban grandes.
1: Ajá. Y de ahí las tiene.
0: Ahí las tengo guardadas. Espero que cuando ya...
1: Llegue el momento
0: de usarlas porque no ha habido algo como para usar esos zapatitos.
1: Pasa.
0: Le queden porque, o sea...
1: Y son formales.
0: Son formales. Es que la gorda no tenía zapato formal. Entonces, vea. Y hablando de este tema, para que vean que uno lo aplica perfectamente bien, yo ahorita me pedí un vestido para la boda de mi primo, que espero me inviten porque ya compré el vestido.
1: Dios santo.
0: Ellos no han puesto fecha, pero yo compré el vestido.
1: Ay, se ha pasado. O sea, y después es como de la boda en redes
0: es
1: y usted no está ahí.
0: Lo vi en Temu. Dije, ay, Dios mío, qué barato es el vestido.
1: Este me sirve para esa boda donde todavía no me han invitado.
0: O sea, no sé, espero que sí esté la invitación.
1: Dios mío, Evo. Ese prevenir antes que lamentarse fue demasiado lejos.
0: O sea, para que vea que aquí son cosas de la vida diaria.
1: Va ganando.
0: Y uno les cuenta.
1: Evo va ganando ahorita.
0: Yo no sé, pero Clau no ha querido contar, así
1: no,
0: que...
1: Ya conté lo de los zapatos. Escuchemos a Omarcito.
0: Vamos a Omar, sí. Adelante, Omar.
4: Y quiero darle una noticia por ahí. Aquí en el Boulevard Merliot, por donde está Freun y Vidri, ha habido un accidente en el carril derecho yendo en el sentido de norte a sur. Así que para que tengan precaución.
0: Ok, gracias.
4: Hola, buenas chicas. La peor compra que yo he hecho fue en un lugar por ahí que tiene dibujado como un explosivo negrito. Compré, recuerdo yo, un pantalón y fue casi como de emergencia. Ah, aquí voy a pasar, ¿verdad? Y nomás me lo puse, ¡ra! Se abrió de la parte de atrás.
0: ¡Chucha, Batman!
4: ¡Saludos!
0: ¿Qué hizo, Omar?
5: En palabras simples y comunes yo te extraño.
0: ¡Ay, eso me encanta! Ya en este bloque.
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1: Ahorita nos vamos, ahorita.
5: En total simplicidad sería yo te amo. y en un trozo de poesía tú serás mi luz, el bien.
0: Eso, Mar. Ya venimos con Actívate Cantando. Adelante, Fran.
6: ¿Sabes qué otra cosa sucedió que gracias a mí, que gracias a Dios no fue a mí? Fue que una amiga
1: un amigo
6: compró a sus hijitos un perrito. Ustedes recuerdan allá en el Rondón de Más Ferrera, hace muchos años vendían, vendían perritos ahí en la orilla y usted lo compraba. Bueno, ya le pedían ahí el precio, usted lo compraba, ¿no?
1: Ay, no,
6: el precio.
1: No quiero escuchar.
6: La cosa es que resultó de que los niños se engañaron con un dálmata, ¿verdad?
0: Que no era dálmata.
6: Y bueno, lo pagó aquella y todo, pero mi amiga
1: el perrito es nuevo,
6: no sabemos de dónde viene, no sabemos con quién ha estado, así que lo vamos a bañar. Resultó que cuando le echaron la primera guacalada de agua, todas las manchas del dálmata empezaron a desteñirse.
0: Ah, me muero.
1: Bueno, por lo menos
6: y resultó
1: no le pasó nada.
6: Era con pasta de zapato de aquella líquida que habían pintado al perrito.
0: Ay,
6: ¿qué
0: no,
6: tal
0: qué
6: eso?
0: Grosero, pobre no, pero animalito. Yo
1: escuché, menos mal que la historia termina así, no de otra forma, porque escuché otras historias de mascotas ahí, pero bueno.
0: Miren, ya para ir poniéndole fin al tema del día de hoy, ¿cuál ha sido su peor compra? Bueno, queremos también dejarles algunos tips financieros y la regla de 24 horas. Si no es urgente,
1: no lo compre, por favor.
0: Si usted no está invitado todavía a la boda,
1: tampoco lo compre.
0: Y ni le he dicho a mi esposo porque me va a regañar.
1: Usted diga ya que quiere ir, que ya tiene el vestido.
0: Yo dije, si no, para la fiesta de Navidad, ya de la radio lo voy a usar. No, pues sí, porque vea. No me vean así, que solo yo hago las cosas. Ay,
1: pero
0: no. Mire, se tiene que ir preguntando, ¿lo necesito? ¿Lo voy a usar? Pero si lo va a usar utualitamente, vean, no como mi blazer que ahí está guardado 2 años.
1: Sí, no.
0: ¿Ya tengo algo parecido a eso? ¿Lo compraría si no estuviera en oferta? Ajá, esas son cosas que uno realmente tiene que preguntarse. Porque si no lo necesitas, si de verdad no urge,
1: no hay que comprarlo. Y miren, las señales, ahí terminan los sus tips. Uh-huh, sí, uh-huh. Las señales de una mala compra son: lo compraste por impulso, lo compraste porque todos lo tenían y tú querías uno, lo financiaste sin tener cómo pagarlo, que eso también se da mucho, que no sabes cómo lo vas a pagar, pero ahí estás haciendo adquiriendo eso. Lo usaste menos de 3 veces. O todavía lo estás pagando y ya ni lo tienes. Y por último, te dio emoción comprarlo por no usarlo. Entonces ahí tienen las señales. Usted sepa también administrar su dinerito que tanto nos cuesta. Y
0: un tip extra. No le quite la viñeta si le sirve de regalito por cualquier cosa.
1: Ese tip funciona.
0: No, pues sí,
1: funciona.
0: ¿Qué va a hacer?
1: ¿Qué
0: ya lo tiene ahí,
1: no
0: gaste, no compre.
1: Sí,
0: o sea,
1: también si son compras que usted las ha comprado para el siguiente año o para la boda que no la han invitado.
0: Gracias. Mire, todos hemos tenido una compra de la que nos arrepentimos, vea. Lo importante es aprender que antes de sacar la tarjeta o el efectivo, si vale la pena realmente ese producto, esa mercancía. Recuerden que la mejor compra no siempre es la más barata, sino que realmente lo que usamos y lo que disfrutamos.
1: Así es, así que ahí tiene...
0: Pero cuando vas viendo comprarle algo al niño, realmente lo necesitas. No, este juguete no lo necesita, pero uno no escatima para...
1: Ay, no, yo digo, no, yo les digo, no, gáneselo, sí, juguete no. Vaya, entonces nos vamos al siguiente bloque, quédese con nosotros porque queremos escucharlo cantar y si se quiere ganar entradas para el cine, pues tiene que mandar 2 sus audios.

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4: Es que estaba en oferta, por eso lo compré. Miren, aquí me siguen atacando por ese blazer.
2: 7:33 vamos a cambiar el tema porque acá no lo superamos. Pero seguimos con activadas.
4: Activadas, y actívese cantando.
2: Activadas, activadas. Ahorita viene ya el momento de que se active cantando otra vez. Usted que va para el trabajo. Queremos escucharlo cantar. Queremos que nos mande sus notitas de voz. Y ahorita pues vamos a dar una entrada doble de cine, porque queremos escucharlos y que se animen.
4: Vaya, y de aquí usted nos tiene que ir diciendo, ¿qué le gusta más? ¿La pista? ¿Solo la pista? ¿O la canción? O sea, la letra y todo. Entonces, ¿en cuál usted le siente aquel amor? De decir, no,
2: que le despierta, ajá, esas emociones.
4: Ese gusanito cantor.
2: Sí. ¿Cuál gusanito cantor? Ese pájaro. Ese pájaro cantor.
4: No, porque no tenés el pájaro adentro, tenés
2: mariposas.
4: La solitaria, entonces el gusanito cantor.
2: Bueno, miren, nos vamos otra vez. Actívate cantando. Todos los activados hoy sí los queremos ahí listos. 6191-0445. Y vamos a ver cómo le sale esta.
4: ¿Cuál canción? ¿Con qué canción?
2: Nos vamos con la pista. Con Todos Menos Conmigo, de Timbiriche.

0: simple.
1: Ajá. Vaya, ajá. ¿Quién
0: le gusta así?
1: ¿Quién se la puede? ¿Quién se la puede? ¿Te gusta ir con unos y con otros? Y como voy a saber si es el mismo ritmo de la... Espérense, aquí vamos a poner la letra. Es que los que verdaderamente son fans de Timbiriche no necesitan eso.

0: ahí se me fue. Soledad con todos menos conmigo.
1: No, definitivamente con la letra, fíjate.
0: Démole pues, démole. Aquí no pasa
1: sí,
0: nada.
1: Sí, por favor, con aquí la letra.
0: No, está muy difícil. Así,
1: así no, no me las puedo.
0: Démole,
1: a ver, 6191044 5. ¿Con letra o sin letra?
0: Ahí vamos, ahí vamos.
1: Yo de verdad que con letra.
0: Ahí porque... vamos, ahí vamos.
1: ¿Lista?
0: Sí, lista.
1: Vamos pues.
0: Hoy sí.
1: Es que así le pongo amor.
0: Démosle pues, con letra entonces. Muy difícil, solo la pista, ¿no?
1: Sí, no, ajá.

0: tenemos aquí cantante.
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0: Bien, Xiaomi, muy bien, ya está participando.
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3: Ah, está, va con el ritmo.
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4: ¿Cómo dice?
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0: Varaciomi, también tenemos por aquí a
1: Oye,
0: Omar.
1: chicas, qué lanzadas son, qué aventadas en el buen sentido de la palabra, las felicito.
0: Porque
1: Me gusta ese
0: huyamos.
1: feeling.
0: Sí, ¿por qué? ¿Eso qué quiere
1: ¿Por qué,
0: decir?
1: Omar? Porque
0: No
1: aullamos
0: te.
1: y no nos dio pena. Es que no nos están viendo.
0: Pero nos felicitó, así que quiere
1: No,
0: decir.
1: gracias, gracias. Así es que, bueno, tenemos el rey, habían pedido, ¿verdad?
0: ¿El rey?
1: El rey creo que lo había pedido Arístides. No, ¿cuál pidió? Mujeres
0: Mujeres
1: divinas.
0: divinas.
1: Mujeres divinas, pero a ver, Arístides, me manda ese audio también. Ajá, todos los queremos activados en el 6191-0445. Ya Xiaomi se ganó sus dos entradas para Cinemark para ver cualquier película, así que nosotros le ponemos las entradas y usted compra las palomitas, pero ya sumamente activados. Híjole, hoy sí.
0: Hoy sí.

0: aduh. Ay, ay, ay, ay. Ay, alguien que se eche ese gritito. ¿Quién puede?
1: Yo no puedo.
2: No, yo no puedo.
0: Como cuando te inyectan. Ay.
2: A intentar iba, pero mejor no.

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2: Ay, ya se lo.
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0: Nombre así de un solo, aquel cambio bien brusco de la niña Claudia.
1: Discúlpeme, lo siento.
0: Mire, nos vamos a ir a la pausa comercial, pero queremos esas, todas esas voces activadas.
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0: Ajá, yo sé que se la puede.
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0: pica, pica. Mire, con estos polvos pica pica nos vamos a la pausa comercial porque nos pica ya la pauta. Entonces, nos vamos a la pauta y regresamos ya con los ganadores de entradas al cine. Gracias a Actívate Cantando.
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4: Llegamos ya a las 7 de la mañana con 49 minutos, 7:49. Esta es ya el momento de activarnos con el Mundial, pero antes vamos a felicitar por haberse activado cantando a Omar, a José Luis Rosales, también a Aristides Portillo y a Xiomara, que son los ganadores de dos entradas doble para película 3D. Santas cachuchas, Batman, o sea, vaya, que iban a sentir que se les mueve todo.
5: Ya ven, súper que vale la pena haber dado esa cantadita.
4: Así es, así que mañana no se pueden perder. No, mañana no cantamos, ya la vergüenza solo es miércoles.
5: Solo es un día, sí, a la semana. Pero también cuéntenos si lo han disfrutado, si les ha gustado el Actívate Cantando, porque pues es parte de la nueva programación de Activadas y queremos tener sus opiniones.
4: Así es, 6191-0445. Nos vamos con la sección de Activamos el Mundial.
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4: Y activamos el Mundial, se nos fue la despedida, pero es la presentación. Activamos el Mundial porque, mi querida Siria, ¿cómo estuvieron los juegos el día de ayer?
6: Estuvieron bastante entretenidos, empezando por Portugal contra Uzbekistán, que jugaron en la mañana, y Portugal pues al fin logró ese gane tan esperado, 5-0. También tuvimos partido entre Inglaterra y Ghana. Te soy sincera, yo vi ese partido de principio a fin y no me imaginé que fueran a empatar.
4: Estuvo reñido.
6: Estuvo reñido, pero ha salido también una noticia en torno a esto, y es que hay un ganés que decía que había invocado a todo, a los ancestros y no sé qué, para detener a Harry Kane, al jugador de Inglaterra. Y que lo mismo había hecho cuando Portugal jugó contra Ghana en el Mundial pasado. Y que por eso hasta habían empatado también. Entonces, todos dicen, ¿habrá habido algún acto ahí, por ahí, diferente para que Inglaterra hubiera empatado 0-0? También tenemos los partidos de la tarde, pues, Croacia contra Panamá. Croacia, tras ganar esto, pues ya posicionándose arriba en la tabla, y Panamá sí ya le dijo adiós al Mundial.
4: Ya estuvo, sí,
6: varias selecciones.
5: Los panameños.
6: Varias selecciones ya están definitivamente fuera, aquellos que ya pues no han logrado sumar ni un tan solo punto en estas dos jornadas.
4: Uh-huh.
6: Y por último cerramos con Colombia contra el Congo. ¡Qué partido!
4: ¡Qué partidazo!
6: ¡Buenísimo! Yo veía que Colombia le tiraba para un lado, le tiraba para el otro y nunca caía ese gol.
5: El Congo está bastante... bastante fuerte, ¿verdad?
6: Sí. No por nada le empataron a Portugal.
4: Sí, también, o sea, sí, con los
6: fue
4: grandes.
6: una sorpresa, hasta que, pues, al minuto 76, ya casi que al final se le dio a Colombia ese gane de 1-0. Y ya con esto, pues, ellos pueden respirar un poco mejor, ¿verdad? Respirar un poquito, porque ya sumaron puntos, entonces todavía tienen esa oportunidad de seguir y clasificar a la siguiente ronda. Los partidos para hoy, a partir de hoy, los partidos son simultáneos. Uh-huh. Es decir, tenemos dos partidos a la misma hora.
4: ¿Cómo vamos a hacer así? No se puede.
5: Ni modo.
4: ¿Por qué?
5: Vemos pedacitos de cada uno.
4: No.
6: A la 1:00 p.m, Suiza contra Canadá, y también tenemos Bosnia contra Qatar.
5: Ve su favorito, ya ve. ¿Cuál va a haber?
6: Lanza la moneda, lanza la moneda. Cara o cruz, cara B, Canadá.
4: Quizás por eso lo pusieron juntos, vea.
5: Pero la cara.
4: No, porque imagínate,
5: como
4: hubieran
5: que una
4: puesto
5: niña haciendo berrinche.
4: Es que imagínate, hubieran puesto en la misma hora Portugal contra alguien y Argentina contra Colombia, contra no sé. Ahí sí me hubiera dado cólera, pero
6: pero es que a partir de hoy todos son así.
4: Ay, porque así
5: para cerrar, ya van a empezar a chocar.
6: Para cerrar esta jornada, la última, va a ser así. Ya te 1:00 p.m. hoy, Suiza-Canadá, Bosnia y Qatar. 4:00 p.m. Marruecos-Haití y en otra parte Escocia-Brasil.
4: Y por ahí sí, Marruecos, porque hacen esas cosas.
5: Sí, también yo Brasil. Bueno, y los dos quiero ver.
4: Ajá. ¿Y cómo lo ve uno? Si hay...
6: una pantalla para uno, otra pantalla para el otro. A una le bajas el volumen, al otro se lo subís.
4: No, ¡Torito!
6: Y a las 7:00 p.m. Sudáfrica contra Corea del Sur y Chequia contra México. Con esos partidos. Igual...
4: Va a estar chivo. O sea, va a estar bueno. Pues
6: va a estar bueno. Entonces, a partir de hoy, los demás partidos de lo que resta de esta jornada sí van a estar. Mañana te vas a dar cuenta que hay partidos a las 2, a las 5, a las 8, simultáneos también.
5: Mira, tengo una duda. Y dentro de los datos relevantes está que Cristiano Ronaldo se ha convertido en el primer futbolista en marcar en 6 mundiales diferentes.
6: Así es, recordemos que él participó pues de... la primera vez fue en el 2006 y desde entonces siempre ha marcado por lo menos un gol.
4: Okay. Un gol, de verdad.
6: Siempre, sí. 2006, 2010, 14, 18, 22, 26.
4: Ese también es el último mundial de él.
5: Sí.
4: Sí, vea. Sí, sí.
5: Okay. 41 años tiene ya y es el primer jugador en anotar en 6 copas diferentes del mundial.
6: Está bien bicho, pero para el ellos fútbol, no. Ya es una persona ya veterana, para retirarse. Ya,
5: es que es bien corta la carrera del futbolista.
4: Sí, claro.
6: Por lo menos son... Imagínate, iniciaste a los 20... Tenés por lo menos 15 años. 15 años.
5: ¿Qué dicen por ahí?
4: Y si jugó bien, chivo, o sea.
6: No, por eso algunos, cuando ya van llegando a cierta edad, se salen de clubes grandes y terminan jugando en otras series. Por ejemplo, vaya, Cristiano ahorita está en la Liga de Arabia y allá está. Pero no es aquello de que va a buscar competencia más extrema.
4: Ya no es el protagonista.
6: Ajá, igual, vaya, vámonos con Lionel Messi a la Liga de Estados Unidos.
4: Okay.
6: Entonces, va variando, cada jugador va decidiendo hacia dónde, a dónde va a terminar su carrera, a dónde se va a retirar.
4: Ok, bueno, con esto llegamos al final de Activamos el Mundial. Sí. Así que vámonos con la despedida. No, yo no sé qué pasa aquí. Aquí nos están haciendo mano peluda. ¿Qué es esto? Digo yo. Miren, dicen por aquí, Laura, estuvo súper. Saludos. Qué bueno que les gustó el Actívate Cantando. A ver, adelante, Omar. ¿Qué dice?
7: Me agarró de sorpresa y me gustó. Acuérdense que me gusta cantar. Saludos, felicidades.
4: Gracias, Omar. Omar cantaba en el colegio, nos estaba contando, así que por eso esa bonita voz, toda entonada, no como nosotras. Gracias, dice José Luis. Ya les vamos a contestar a todos los ganadores para que vengan a retirar sus entradas. Xiomara dice, gracias, me encanta esta sección. Ok, aunque no haya premio, es parte del karaoke activado. Gracias, Ami. Así que bueno, te esperamos aquí cantando todos los miércoles y activada de lunes a viernes.
8: Solo reportándome, Claudita, solo reportándome que voy activado para mi oficina. Saludos para todo el staff de Radio Láser y activados.
4: Gracias. Muchísimas gracias, don Julio. A ver qué dice por aquí Edith. Hola, me encantó escucharlas. Gracias, Edith. Gracias, y bienvenida. Edith. Ya eres una activada también con nosotros.
5: Bienvenida
4: así que,
5: al Club de los Activados.
4: Nosotras nos despedimos con una canción, obviamente porque ganó Colombia. Así que nos vamos. Así que felicidades. Felicidades también
5: a
4: Ana Victoria y a su mami, a las parceritas, porque ganó Colombia. Siria, gracias por estar con nosotros otra mañana.
6: Así gracias. Es, todos los días que ustedes me inviten aquí, pues aquí voy a estar en Activada.
5: Activada más.
4: Se levanta muy temprano, está bien activada con nosotros también, Siria. Así que nosotras nos despedimos con esto a cargo de Carlos Vives, y esto es Colombia, ya que ganó Colombia. Nos vamos con esto. Chao.
5: Bye.

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1: Gracias a...
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6: 8 de la mañana con 3 minutos.
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1: 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Usted es tan importante para su salud como ella lo es para usted. Hablemos de salud con los expertos. Bienvenidos, este miércoles continuaremos desarrollando el tema cuando la piel no olvida, todo sobre cicatrices, queloides e hipertrofias, junto a la licenciada Claudia Ulloa, representante de Droguería Ranier. Clau, ¿qué factores aumentan el riesgo de desarrollar queloides o cicatrices hipertróficas después de una cirugía, de una quemadura, tal vez de acné o lesiones en la piel?
2: Pues depende también mucho de tu tipo de piel y la genética. Uh-huh. A veces tenemos cicatrices que por genética, pues tenemos una piel bastante irritable y sensible. También puede ser la alimentación, tiene mucho que ver. Si no tomas agua o si tu piel no produce el colágeno suficiente como para sanar, también tiene que ver también mucho, por ejemplo, si tu papá o tu mamá tienen queloides. A veces hereditario, puede ser. También tenemos algunas heridas que son profundas que cuesta que sanen por el cuido.
1: Como digamos cuando uno ha sido por cesárea, digamos. Exacto. Dar a luz por cesárea. A mí me quedó la cicatriz queloide.
2: Te quedó queloide.
1: Ajá, okay. Por lo que me has explicado, ha quedado
2: elevada,
1: con una elevación
2: de piel. Ajá. Okay. ¿Y al cuánto tiempo? Porque tenés dos partos, ¿no?
1: Sí.
2: A veces puede ser también que las queloides se desarrollan más cuando es un trauma repetido. O sea que si tenés una herida y volvés a herirte ahí y volvés, entonces puede ser también como un indicador bastante pues notable, pues, en el caso de las cesáreas.
1: Que se ha rajado en el mismo lugar.
2: En el mismo lugar. Entonces, pero como nosotros acá, si te fijas, no tenemos los suficientes conocimientos hasta ahora que se está tratando como el skincare, hay mucha cultura ya de cuidado y prevención de la piel, nosotros ya tenemos como mayor cuidado. Antes no. Te sanabas así a la
1: buena de Dios.
2: A la brava, pues, a la buena de Dios. Entonces, a veces las rozaduras de las ropas también irritan y nos hacen que entonces eso se convierta o en hipertrófica o queloide, porque como está presionando, rozando con la piel, la tela, eso produce una irritación también. Una resequedad, pérdida de colágeno, también tiene que ver mucho el clima. Nuestro clima es tropical. Ay, también. Sí, entonces, a veces con el calor hay personas que son alérgicas, pues incluso. Entonces, se pica, puede haber enrojecimiento, etcétera.
1: Miren qué importante. Si usted quiere seguir aprendiendo y quiere saber cuáles soluciones tenemos hoy a la mano para este tipo de cicatrices, lo vamos a conocer este jueves a esta misma hora junto a la licenciada Claudia Ulloa, representante de Droguería Ranier.
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6: 8:22 a.m.

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6: 8 de la mañana con 24 minutos y a esta hora de la mañana vamos a disfrutar de los éxitos en antología de este gran cantautor. Miren, él es algo que lo caracteriza es su bigote bicolor de Charlie García, pero esto no es un estilo de moda, sino que es una marca de vitiligo. Esta condición le apareció a Charlie en su infancia como un producto de estrés que le causó un largo viaje que hicieron sus padres a Europa. Y esta ausencia la sintió tanto el músico, pues que la sufrió tanto y le desarrolló esta marca de vitíligo. Así que esa marca que después hizo un gran estilo en él para lo gran cantante que es. Así que disfrutemos de Charlie García y esto es No Voy en Tren.

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1: 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Nosotros le decimos muy buenos días, bienvenidos miércoles 24 de junio. Esperemos la esté pasando bien en compañía siempre de 90.1 Radio Láser Español. Gracias a Eugenia Marenco, también estuvo con ustedes Claudia Álvarez en Activadas, estuvo también Siria Molina. 9 más 12 minutos, nosotros vamos a estar con ustedes desde la frecuencia 90.1 Radio Láser Español y también desde laserespañol.com.sb. Para quienes nos escuchan fuera de nuestro país, mi nombre es David. Vamos a seguir con música de Bacilos y vamos a recordar la canción Solo un Segundo. 9 más 12 minutos.

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1: Nosotros queremos saber dónde escucha usted 90.1 Radio Láser Español, 9 más 25 minutos, recuerde 61-91-0445. Y si usted se está preguntando por esta mañana gris, bueno, iniciamos la mañana con cielos nublados, según el pronóstico del tiempo en gran parte de nuestro territorio nacional. En el pronóstico de muy corto tiempo tendremos una mañana fresca, una temperatura agradable, no así por la tarde-noche, hay un campo de tormentas que avanza. Ahí se esperan lluvias en la tarde-noche para que usted lo considere o lo tome en cuenta si va a tener algún tipo de actividades. 9 más 26 minutos. Vamos con Dani Fornaris en una colaboración con Gianni Sánchez y una canción que estoy seguro usted la recuerda.

0: Nación, Sony Music, Tiny y el Candy.
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3: Bienvenidos a El Mundo de los Emprendedores con Claudia Celedón en la 90.1 Radio Láser Español. Esta es una edición especial ya que tenemos una pintora aquí en nuestro, bueno, en nuestro estudio. Cuéntenos.
4: Hola, gracias por invitarme. Mi nombre es Erika Jacqueline Domínguez. Soy pintora y artista salvadoreña y estoy muy agradecida por estar acá.
3: Excelente. Cuéntenos, Erika, ¿desde hace cuánto usted está pintando?
4: Yo estoy pintando hace como 10, 12 años. Bueno, la maternidad me hizo aflorar ese arte en mí.
3: Ah, no, pues sí, la maternidad creo que aflora bastantes cosas en el ser humano. Y una pregunta, ¿es difícil este camino? Me imagino que es bastante disciplinado y toda la cosa. Erika, ¿dónde vende sus obras?
4: Fíjate que yo ahorita estoy con algunas de mis obras en la Galería Carolina Santos Boutique. Uh-huh. Y esto está
3: en la calle El Mirador, ¿verdad?
4: En la calle El Mirador, prácticamente enfrente a Los Salvadoreños, enfrente del Club Árabe.
3: O sea, de que ahí pueden ver los cuadros. Mira, qué interesante.
4: Sí.
3: Qué interesante, porque a veces la gente, pues, anda buscando, bueno, un obsequio, algo nacional, algo hecho por un artista nacional.
4: Sí, realmente hay que apoyarnos entre nosotros, porque realmente todos somos emprendedores, somos salvadoreños y mujeres, así es que definitivamente es algo muy especial tener una obra en la casa. Que decore y que también al mismo tiempo nos llene el espíritu.
3: Si definimos el tipo de pintura que tú haces, ¿cuál es?
4: Fíjate que yo me encanta hacer de todo. Me gusta hacer algo realista, me gusta pintar naturaleza, me gusta pintar también algo como figurativo. De todo un poco.
3: Aves, pájaros, maripositas, cositas así.
4: De todo un poco, sí.
3: Fíjate de que es bien interesante porque a la gente le gusta la naturaleza, los paisajes. O sea, hay un montón de gente acá que en realidad le gusta lo nacional, le gusta el paisajismo y todo eso. Y la verdad es que la ventaja es también buscar algo pequeño. Tu formato es, para aquellos que nos están escuchando, formato es como el tamaño específico de algo. Entonces, tú trabajas en formato pequeño también para aquellas personas que quieren algo pequeño para no complicarse la existencia, digamos así, con una decoración.
4: Sí, o para un regalo especial también. Y sorprender a alguien. Pinto miniaturas también.
3: Uh-huh. Ay, Dios mío, qué ojitos.
4: Fíjate que sí, se necesita a veces hasta como una lupa para poder ver detalles. Y poder pintar. Ajá, cosas bien pequeñas.
3: Mis respetos, porque realmente hacer miniatura es una cosa bastante complicada.
4: Sí, sí.
3: Y fíjate que, bueno, de por sí uno no mira ni la aguja, ¿verdad? Cuando estás queriendo enhebrar y que te cuesta estar viendo, imagínate ver un cuadro pequeño. Pero qué interesante para aquellas personas que quieran regalar, ¿cómo pueden ver tus obras? Aparte de la galería, ¿cómo se llama la galería?
4: Carolina Santos Boutique.
3: Carolina Santo Boutique, me gustaría que nos dijeras dónde se pueden comunicar contigo.
4: Sí, al 77008343, 77008343.
3: Erika, te quiero dar las gracias por haber estado aquí con nosotros, te deseo la mejor de las suertes, miles de bendiciones y mil gracias a todos nuestros amigos por escucharnos. En la 90.1 Radio Láser Español, Grupo Radio Estéreo.
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0: Escuchamos Debí Tirar Más Fotos de Bad Bunny, 9:42 minutos. Hacemos una pausa comercial. Al regreso venimos con dos canciones gracias a Cadejo. Y puede solicitar desde ya su 2x1 gracias a Cadejo después del corte comercial.
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6: Nosotros iniciamos nuestro 2x1 gracias a Cadejo. 9 más 45 minutos, quizá por la mañana, con un tono gris en el cielo, ha puesto a muchos románticos. Solicitan el 2x1 de Laura Pausini, con mucho gusto.
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1: Nosotros le decimos bienvenidos al espacio del Viejo Tocadiscos. Le recordamos muy temprano, 5:20, también a las 10 de la mañana y a las 7 de la noche pueden disfrutar dos canciones que son parte de la programación regular de El Viejo Tocadiscos, que se transmite, recuerde, domingos de 6 a 9 de la mañana y por la tarde su reprise de 6 a 9 de la noche. Vamos a quedarnos con un doble que solicitaban y eras, bueno, el doble lo habían solicitado ayer, pero llegaron muy tarde y ahora le vamos a complacer con música de Rafael y pedían Estar Enamorado Es.

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12: Nosotros le seguimos acompañando. Vamos a programarle a continuación una canción. Bueno, es un artista que, como muchos, han llegado, han impuesto modas, y esas modas han durado 10, 15 años y luego vuelven a tener esa apertura. Y nosotros le preguntamos esta mañana, y si nos puede contestar al 6191-0445, ¿qué moda trajo la artista que vamos a programar? ¿Se recuerdan ustedes la moda que impuso Feid? 10 más 24 minutos, 90.1 Radio Láser Español.

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1: Muy buenos días, tenemos una grata visita ahora en cabina de 90.1 Radio Láser Español. Nos acompaña Jessica, ella es agregada cultural de la Embajada de Estados Unidos y nosotros le decimos bienvenida. ¿Qué tal? ¿Cómo está?
2: Gracias, muy bien, un gusto.
1: Bueno, nosotros tenemos muchas preguntas para esta mañana, pero para quienes todavía no se han familiarizado, nosotros tenemos en nuestra programación una campaña que se llama Freedom 250 y de eso justamente nos viene a comentar esta mañana Jessica, porque sabemos que también la Embajada de los Estados Unidos está lanzando una campaña muy especial llamada Freedom 250 y también Jessica nos podría contar de qué trata esta iniciativa para los salvadoreños.
2: Claro, gracias por invitarme. La próxima semana, el 4 de julio, los Estados Unidos celebramos 250 años de independencia y no solo independencia, pero también los valores que compartimos con los salvadoreños, la innovación, la inspiración y la esperanza para un futuro mejor, ¿sí?
1: Bueno, también hemos visto en la calle y también hemos escuchado lo que le mencionaba Pauta en radio, menciona sobre grandes personajes de la historia como Neil Armstrong, también Amelia Earhart y también los hermanos Wright, que están vinculados a la campaña y también porque la embajada ha decidido destacar las figuras, estas figuras en nuestro país.
2: Sí, son figuras gigantes, sí, en nuestra historia y demuestran la mejor de los Estados Unidos. Entonces, son personajes que representan la innovación y el coraje de estadounidenses y son parte de nuestra historia de crear tecnología nueva y inventar nuevas cosas, ¿sí?
1: Definitivamente, si estos, por poner un ejemplo, ¿verdad, Jessica? Si estos tres personajes no hubieran existido, sinceramente no sabemos cómo estaría actualmente la humanidad. Primero, en cuanto al transporte, al desplazamiento, claro. Imagínense, si no hubieran dado ese aporte.
2: Sí, los hermanos Wright son muy famosos y también estadounidenses han inventado, por ejemplo, la tecnología que nos dio origen al Internet y muchas tecnologías que son importantes ahora.
1: Bueno, la campaña también habla mucho sobre la innovación, la imaginación y otros valores que se han, bueno, que han forjado un mejor futuro. Ahora, ¿cómo se conectan estos valores históricos con el trabajo o los lazos que unen a Estados Unidos con todos nosotros como salvadoreños hoy en día?
2: Sí, yo creo que lo que compartimos con los salvadoreños es, como dije, una esperanza para construir juntos un futuro brillante, ¿sí? Entonces, nuestro trabajo en este momento es inspirar a nuevas generaciones y estamos muy emocionados de celebrar esta fecha importante con los salvadoreños.
1: Y creo que es inevitable mencionar esta celebración que va a ser aún creo que mucho más especial por el United 2026, una fiesta del fútbol que se está viviendo en todo Norteamérica en este momento.
2: Sí, es un momento muy emocionante para nosotros y celebrar el Mundial en Latinoamérica es una experiencia especial para mí también.
1: Bueno, para todas las personas que en este momento sintonizan en las plataformas digitales, también en el dial y también en su teléfono celular, las personas que están escuchando y quieren conocer más sobre estos personajes históricos, porque hay muchísimos, sí. ¿Dónde pueden encontrar más información?
2: Sí, los invitamos a que nos sigan en las redes sociales. Entonces, somos la Embajada de los Estados Unidos en Instagram, Facebook y X. Y también a nuestro sitio de web tiene más información.
1: Hay un camino histórico que van a celebrar, sí, el próximo, claro, 4 de julio, 250 años de independencia. Y también nos habían comentado que tienen una invitación para poder comentar en este momento. Ya iba a dar spoiler, pero mejor no.
2: Sí, no. Vamos a estar el próximo miércoles, el primero de julio, a las 6 por la tarde. Vamos a estar en la Plaza Universitaria, en el Centro Histórico, para mirar al partido de los Estados Unidos en el Mundial.
1: Bueno, le tiramos todas las vibras desde El Salvador y ojalá que Pulisic ya esté listo para poder derrochar el buen fútbol que ha mostrado durante mucho tiempo.
2: Sí, los invitamos a juntarnos y animar a nuestro equipo.
1: Bueno, muchas gracias por la visita. Está en su casa, 90.1 Radio Láser Español. Gracias. Es bienvenida cuando quiera.
2: Muy amable. Muchas gracias.
1: Bueno, estuvo con nosotros Jessica, agregada cultural de la Embajada de Estados Unidos, quien nos comentaba sobre la campaña Freedom 250. El último mensaje para todos los salvadoreños para que también formen parte de esta celebración?
2: Bueno, los esperamos el próximo miércoles en Plaza Universitaria y gracias por celebrar Freedom 250 con nosotros.
1: Bueno, nosotros sigamos con más música desde cabina de 90.1 Radio Láser Español.
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15: Esta es una canción dedicada al típico conquistador criollo.

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2: Nosotros le decimos buenos días, bienvenidos a Media Cancha, miércoles 24 de junio, 10 más 50 minutos. Va tomando forma, dicen muchos, ya el Mundial con los partidos ya de la tercera jornada que inician ahora. Y ahora precisamente tenemos 6 partidos, pero vamos a recapitular el último de la jornada de ayer, cuando Colombia le ganó 1-0 a República Democrática del Congo, un partido muy duro, un partido de mucha resistencia física, con gol de Daniel Muñoz al minuto 76 con pase de Juanfer Quintero y un gol que llegó en el momento para sacar toda esa presión del equipo colombiano y de todos los que disfrutaron allá en México del partido en el estadio. Bueno, ahora empieza la doble jornada a partir de la 1:00 p.m. Hay partidos simultáneos. A la 1, Suiza contra Canadá y también Bosnia y Herzegovina contra Qatar. Y a todos van sacando sus quinielas, quienes van a ir a los 16avos de final y también los posibles resultados. Bosnia y Herzegovina, un partido de trámite contra Qatar, dicen muchos. También a las 4:00 p.m. juega Marruecos contra Haití. A la misma hora el partido de Escocia contra Brasil. Muchos ya también van viendo esa llave contra quién va a jugar Brasil. El mejor tercero, bueno, de los 12 grupos van sacando ya también los 8 mejores terceros. Y nos incluimos en esas famosas quinielas. Y a las 7:00 p.m. Sudáfrica contra Corea del Sur y también Chequia contra México. México que es actual líder de grupo. Y no digamos los partidos que ya se vienen mañana, pero esa información se la vamos a compartir mañana. 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
2: Nosotros preguntamos en el bloque anterior qué modas impuso Fey. Dice, hola, muy buenos días. Fey nos impuso pantalones muy pegados con decoración de cuadros. También al usar, dice, lazos o pañuelos en la muñeca que nos poníamos en las manos y hasta, dice, chaquetillas formales y pantalones muy ajustados, tipo tronconeros, cuadriculados, y usábamos botas. Dice, bueno, ahora le preguntamos quiénes usaron esto.

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0: Regresamos después del corte con un 2x1 gracias a Cadejo, 11 de la mañana, 40 minutos.
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0: 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Nosotros ahora le presentamos un 2x1. Bueno, la banda que le vamos a presentar a continuación esta semana anunció su regreso a El Salvador el próximo 1 de noviembre. Es domingo. ¿Y de qué banda le estamos hablando? Entonces, vamos a disfrutar del 2x1 de Cultura Profética. Próximo 1 de noviembre regresan a nuestro país.

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3: Bueno, sigamos con más música en 90.1 Radio Láser Español.

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3: Bienvenidos a 90.1 Retro, este espacio que nos transporta hasta nuestras glorias pasadas. Sobre todo cuando vas escuchando canción éxito. Y te digo canción éxito porque algunas canciones no resuenan tanto como las otras, porque para ti éxito es aquella que tiene que ver contigo, con tu historia. Y es que también a veces nunca sabemos realmente el valor de un momento hasta que escuchamos una canción. ¿No les parece? Por eso vamos a continuar y esta vez lo haremos con DLG, Todo Mi Corazón. Así queremos atenderte este día y todos los subsiguientes, dándoles todo nuestro corazón en cada programa. DLG, back on the scene.

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3: Antes de que finalice 90.1 Retro, los partidos en este Mundial de Fútbol de la FIFA están para la 1:00 p.m. Suiza, Canadá del grupo B y también del mismo grupo Bosnia y Herzegovina versus Qatar. Hasta las 4:00 p.m. es Marruecos, Haití en el grupo C. Pero antes de las 3, pues estos partidos se van a estar llevando a cabo. Pero ahora queremos, porque estamos en 90.1 Retro, irnos a la jornada electrizante de un día como hoy en Francia 98. Pues ese día el país anfitrión vencía a Dinamarca 2-1 en Lyon, gracias a los goles de Jörg Kaef y Petit, asegurando el liderato perfecto del grupo C. Por su parte, la Furia Roja vencía contundentemente a Bulgaria 6-1 con un doblete de Fernando Morientes. Pero la épica goleada de Paraguay 3-1 sobre Nigeria consumó la dolorosa eliminación de los españoles. Eso allá en Francia 98. Nos quedamos con Ricky Martin y la bomba. Pues es sentimiento mundialista también la bomba. Es una bebida electrizante que acompaña cada partido. Bien, y a la 1:00 p.m, pues nos volvemos a encontrar en 90.1 Retro, donde cada canción hila un recuerdo maravilloso de tu vida. Triste, positivo, negativo, melancólico, agridulce, como sea, pero parte de tu historia.

Y este lapsus ha sido porque nos encontramos con que Tony Hernández, nacido el 24 de junio de 1971, está cumpliendo años. ¿Y quién es él? Pues es alguien que posee una profunda sensibilidad y gran intuición artística, cualidades que canaliza perfectamente cuando es el vocalista y guitarrista de El Gran Silencio. Así que, pues le tenemos que enviar un gran feliz cumpleaños. Su fuerte apego a las raíces e identidad cultural han impulsado la creación de grandes éxitos de la música mexicana, y solo eso, pues es un gran hito para la música y para él. Su tenacidad, su pasión, el inagotable éxito popular lo acompañan siempre. Así que lo celebramos con Shunter Style, El Gran Silencio, y feliz cumpleaños a Tony Hernández. Nació un 24 de junio de 1971.

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0: La palabra de Dios nos dice hoy, Salmos 16:8. Al Señor he puesto continuamente delante de mí, porque está a mi diestra, permaneceré firme. Buenas tardes, estimados amigos. Nosotros somos Claudia Quevedo y Francisco Sigüenza y le comentamos que hoy es el Día Internacional del Socorrista Voluntario. Así que felicidades para todos y más adelante vamos a hablar de ese tema.
1: Y desde acá vamos a celebrar junto a un cumpleañero muy famoso en el mundo del deporte. Hoy cumpleaños, Lionel Messi, considerado uno de los mejores jugadores del fútbol de la historia.
0: Y el partido más importante de este miércoles 24 dentro del Mundial de Fútbol es el de Escocia versus Brasil, que corresponde al Grupo C. Recordemos que Brasil es una de las máximas potencias mundiales y cabezas de serie del torneo, por lo que este duelo definirá probablemente al líder de su sector.
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0: Estamos de vuelta y vamos con nuestra pregunta de hoy.
1: ¿Qué animal finge estar muerto cuando se siente amenazado?
0: Tenemos tres opciones. Opción A, la zarigüeya. Opción B, el zorro. O puede ser la opción C, el cervatillo.
1: Le tenemos la respuesta más adelante.
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0: Oyentes de Cadena Asder, queremos contarles que cada 24 de junio se celebra el Día Internacional del Socorrista Voluntario, que es una fecha escogida para reconocer el papel de quienes entregan su vida al servicio de los demás.
1: Les cuento, en nuestro país se define al socorrista voluntario como aquella persona motivada por la solidaridad, que utiliza parte de su tiempo libre en prestar servicio a la comunidad sin esperar ningún pago.
0: Y eso es digno de destacar y por eso enviamos un saludo y un reconocimiento para todos los socorristas. Por cierto, si alguno de ustedes quiere ingresar a las filas de la Cruz Roja como voluntario, les invitamos a revisar los requisitos en la página oficial de la institución.
1: Felicitamos desde acá a los socorristas, a los guardavidas, a los miembros de la Cruz Roja de la Juventud, también al Comité de Damas y a los voluntarios sociales de la institución.
0: Y por otra parte, queremos contarles también que en el campo científico hoy se celebra el Día Mundial de la Investigación OVNI o Día Mundial del OVNI.
1: Bueno, interesante, porque la fecha no fue un capricho de nadie, sino que se tomó como ícono el incidente que protagonizó un piloto norteamericano cuando avistó una escuadrilla de lo que definió como platos voladores.
0: De allí nació la nomenclatura de platillo volador que se popularizó en todo el mundo a partir del 24 de junio de 1947, en que el piloto vivió dicha experiencia.
1: ¿Has visto algún ovni?
0: Bueno, ahí están sacando los archivos secretos de los Estados Unidos. Puro ovni.

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3: Queridos amigos, Centroamérica cuenta con tres ciudades hermanas que, a pesar del tiempo, parecen custodiar el alma colonial de nuestra región.
2: Así es, y nos referimos a Antigua Guatemala, Granada en Nicaragua y nuestra querida ciudad de Suchitoto aquí en El Salvador.
3: Son auténticas ventanas al pasado, donde la historia sigue viva en cada fachada. Iniciamos el viaje en Guatemala con Antigua, custodiada por imponentes volcanes. Sus majestuosas ruinas de iglesias y conventos nos transportan al esplendor de la época hispánica.
2: Luego cruzamos hacia Nicaragua para maravillarnos con Granada, que se encuentra a orillas del gran lago Cocibolca. Es una joya que deslumbra por el colorido vibrante de sus casonas neoclásicas, además de sus paseos en coche de caballos, y por supuesto no podemos dejar atrás el imponente convento de San Francisco.
3: Y en el corazón de nuestro país resplandece Suchitoto. La capital cultural de El Salvador nos abraza con sus calles empedradas, sus talleres de añil y una vista espectacular al lago de Suchitlán, reflejando nuestra propia riqueza e identidad nacional.
2: Estas tres localidades no solo atraen por su belleza arquitectónica, además son espacios vivos que permiten a turistas locales y extranjeros comprender las costumbres, el arte y el mestizaje que define el orgullo centroamericano.
3: El pasado colonial nos espera a la vuelta de la esquina. Depende de nosotros cuando emprendemos esta vistosa ruta cultural.
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5: Gracias, Claudia. Francisco, amigos oyentes, bienvenidos a la sección Palco Mundialista de Cadena Asder. Les saluda Kiko Orellana y ya finalizó la segunda jornada de la fase de grupos del Mundial 2026. Algunas selecciones ya aseguraron su clasificación, mientras que otras llegan a la última fecha con la obligación de ganar. Repasamos los últimos resultados. Portugal logró una contundente victoria de 5-0 sobre Uzbekistán con un doblete de Cristiano Ronaldo. Por su parte, Inglaterra no pudo pasar del empate sin goles frente a Ghana. Más tarde, Croacia cumplió al derrotar 1-0 a Panamá, resultado que significó la eliminación de la selección canalera. Y para cerrar la jornada, Colombia venció 1-0 a República Democrática del Congo. La pelea por la clasificación entra en su etapa decisiva. Hoy comienzan los partidos de los grupos A, B y C, disputándose cada uno en simultáneo. Esto fue Palco Mundialista. Continúe con más aquí en Cadena Asder.
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8: Claudita, queridos amigos, hoy casi todos andamos a 1000 por hora entre el trabajo, el tráfico, el teléfono, que no deja de sonar, y los pendientes del día a día. Miren, pareciera que vivir con prisa ya es parte del paquete que nos toca a casi todos.
3: Pero cuidado, porque ese ritmo tan acelerado tiene su costo. El cuerpo no está hecho para estar en modo alerta todo el tiempo. Cuando el estrés se vuelve constante, termina afectando cosas tan importantes como el sueño, la digestión, el corazón y hasta el estado de ánimo.
8: Y aunque uno crea que así toca vivir, la verdad es que el cuerpo pasa factura. Dolor de cabeza, cansancio sin explicación, falta de concentración o ese mal humor que aparece sin motivo.
3: Los médicos explican que el estrés prolongado altera el equilibrio hormonal y puede desgastar el organismo poco a poco, incluso en personas jóvenes que se ven saludables.
8: Por eso, vivir más despacio no es un lujo, es una forma de cuidarse. Bajar el ritmo, comer sin apuro, dormir bien y darse un respiro cada día no son caprichos, son necesidades.
3: Así que la próxima vez que todo parezca urgente, recuerde esto: el cuerpo tiene su propio reloj y si usted no lo escucha tarde o temprano, le pasa la cuenta.
8: Así que respire, cálmese un rato y siga, pero con pausas, porque vivir tranquilo también es vivir bien.
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8: Por hoy ya nos vamos, pero antes vamos a la respuesta de nuestra pregunta de hoy.
3: Ponga mucha atención. ¿Qué animal finge estar muerto cuando se siente amenazado?
8: Para esto le dimos tres opciones. Opción A, la zarigüeya. Opción B, el zorro. O puede ser la opción C, el cervatillo.
3: Bueno, quédese con la respuesta de la opción A, la zarigüeya.
8: Así es, cuando se siente amenazada, la zarigüeya entra en un estado de parálisis involuntaria.
3: Además de quedarse totalmente inmóvil y cerrar los ojos, libera un olor fétido y asqueroso de sus glándulas que simulan el de un animal en descomposición.
8: Esto engaña a los depredadores que prefieren no comer carroña por miedo a las enfermedades.
3: Bueno, con esto nos despedimos. Le deseamos desde acá una feliz tarde.

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6: 1:42 p.m.
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6: Ese calendario retro no deja de trabajar. Aquí estamos con el 24 de junio de 1997 y pues está de aniversario el icónico álbum Amor a la Mexicana de Thalía. Está cumpliendo 29 años de impulsar la globalización de la cultura y la música mexicana, convirtiéndose en el primer disco completamente en español de una artista mexicana en ingresar a las listas de ventas de países incluso europeos y de aquellos remotos. Pues su canción insignia tiene que sonar en 90.1 Retro, así que te quedas con Amor a la Mexicana.

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1: Carlos Lanza. Él es representante de un espacio único dedicado al bienestar de nuestros compañeros más leales. Nos acompaña en 90.1 Retro, una nueva clínica veterinaria enfocada en cuidar, en consentir, en proteger a nuestras queridas mascotas adultas. La clínica se llama Regenevet. Y otra vez le damos la bienvenida a su gerente general, Carlos Lanza. Bienvenido a 90.1 Retro.
2: Muchas gracias, Claudia. Es un gusto estar aquí con ustedes y poder compartir un poco de lo que nosotros estamos haciendo aquí en Regenevet, ¿verdad?
1: Regenevet. Es que hasta el nombre motiva a volver a ver a esa mascota senior y decirle, ya tienes un lugar en donde te puedo llevar a que te consientan y de verdad te analicen como mereces.
2: Así es, la verdad es que buscamos darle una calidad de vida a nuestras mascotas que ya son nuestra familia, ya son parte de nuestra familia, ¿verdad?
1: ¿Ese es su enfoque diferente, Carlos?
2: Pues en sí, Regenevet, la manera que nos hace diferencia es que no solo buscamos tratar enfermedades, en sí buscamos tratar y dar calidad de vida a nuestros pacientes. Combinamos medicina veterinaria avanzada, rehabilitación, medicina regenerativa. Eso significa que además de consulta y diagnóstico, evaluamos dolor. Contamos con el primer termógrafo en el país, que el termógrafo es un equipo en el cual podemos medir la temperatura de los pacientes y poder tener un mapa en el cual nos podemos guiar y poder decir, ok, vamos a trabajar esta área porque usted puede ver que a su perrito le duele. Lastimosamente a nosotros nos sirve mucho el enseñarle a los propietarios en decirle, mire, aquí le duele a su perlo, no es que yo le estoy diciendo vea. Entonces eso nos sirve mucho para que el propietario sepa que sí duele y que también de que nosotros podamos tener esta herramienta de poder hacer un mejor tratamiento, una mejor función, ¿verdad?
1: Carlos, eso es muy importante porque en el transcurso de la vida, pues nosotros estamos acostumbrados a ver a las mascotas correr, saltar, jugar con nosotros, y que cuando les duele algo a veces, pues sí, pronuncian, se dan a entender, pero a medida que van cumpliendo años, sus hábitos, su forma de ser también va cambiando. Y también depende de razas e incluso a veces de especies, porque... perros y gatos son distintos. Los gatos, por ejemplo, son bien, son bien cautivos, son bien en su mundo, son fuertes y les puede estar doliendo inmensamente, pero no te lanzan ni un gemidito.
2: No dan ni una señal. Entonces, gatos son muy estoicos, son muy fuertes.
1: Esa es la palabra, estoico. Sí. Pero también hay razas estoicas en los perros.
2: Así es.
1: Todo depende de para qué nació esa raza. Siempre. Y nosotros tenemos el privilegio de tenerlos en casa y necesitamos saber primeras señales para poder llevarlos a su clínica, Carlos.
2: Así es. En sí, señales que pudiésemos ver en nuestras mascotas, primero que todo, a partir de los 7 años ya deberíamos de iniciar con suplementos articulares para empezar a preparar a nuestros pacientes para que cuando lleguen a una edad de 12 años sea una edad en la que llegaron a una buena vejez, ¿verdad? Uh-huh. Entonces, señales como que dejan de comer bien, les cuesta levantarse por las mañanas, más que todo porque el cuerpo está frío, entonces empiezan a calentar motores y es como uno, ¿verdad? Que se levanta y es como, me voy a estirar porque me duele, ¿verdad?
1: Ya amaneció otra vez.
2: Así es, entonces en sí, que patogen también, también el hecho de que no puedan hacer la posición para hacer pupú o pipí, eso ya son problemas de columna, ¿verdad? Entonces todo eso lo vamos viendo haciendo una anamnesis de toda su vida, porque a veces nos llegan perritos de 17 años y esos 17 años han pasado muchas cosas. Entonces nosotros hacemos una historia de vida del paciente y a partir de eso buscamos el origen de un dolor, ¿verdad?
1: Y es que 17 años en mascota son muchas décadas.
2: Son muchos años en
1: muchísimos
2: humanos. Muchísimos años en humanos, así es.
1: Y las señales, pero las señales son casi iguales que cuando nosotros vamos ya trasladándonos de década a década.
2: Sí.
1: Pero también hablas de rehabilitación y eso también llama la atención porque son puntos que pueden estar incluso en mascotas un poco tal vez más jóvenes.
2: Sí, en sí, la rehabilitación veterinaria es muy parecida a la fisioterapia humana.
1: Okay.
2: Muy similar. Uh-huh. En sí nos ayuda a recuperar el movimiento, disminuir dolor y mejorar función. Ya no se usa solo después de cirugías, también se usa para ayudar pacientes geriatras, como estamos uh-huh. hablando. Problemas de columna, artrosis, que también pasan en perritos, sí, no solo en personas,
1: sí.
2: En perritos pasa, lesiones deportivas de pacientes que son policías o pacientes que hacen agility, que se pueden lastimar, se pueden romper
1: un ligamento,
2: que salen
1: a correr con nosotros,
2: también que salen a correr, que ya no se mueven igual, sí. O sea, cada vez más familias buscan mantener calidad de vida y evitar un problema en avance en estos pacientes, la verdad. O sea, yo ya veo pacientes desde 6 años para darles una longevidad aún más larga, depende de la raza, como tú decías, uh-huh. que hay razas predispuestas y otras razas que no son tan predispuestas. O sea, los perritos pequeños pueden tener más vida, o sea, más años de vida. Los perritos grandes pues son menos los años, pero se puede ayudar a que tengan calidad de vida y que pasen una buena vejez.
1: Es que mira, entre más intrépido eres, pues tú también tienes más posibilidades de tener ciertos accidentes, ¿verdad? Sí. Igual con las mascotas, es decir, sí. Si son aquellos que son los que cuidan la casa y están pendientes de cualquier cosa, pues pueden tener un accidente más fácil que aquel caniche que siempre pasa a tu lado en la cartera, bien sí. feliz, bien acostumbrado a los mimos. Pero igual, o sea, son muchas cosas las que se tienen que verificar. Y qué lindo, qué bien que Regenevet está ya en San Salvador, dispuesto a recibirnos
2: sí.
1: con nuestras mascotas. Porque, ¿qué tal si no le veo ninguna señal a mi mascota senior? Pero me da curiosidad.
2: ¿Sabes qué es una señal muy buena? Que ajá. mucha gente dice, le toco la espalda y le da cosquillas. Eso es una señal por dermotomos, se le llama, ajá. que son puntos donde salen nervios,
1: sí.
2: que duele, que es como que si fuera que le da cosita, se podría decir, de que le da cosquilla. Entonces, en sí, cuando yo vengo y voy a evaluar esa columna, yo presiono y el perrito llora, o el perrito empieza a mover la piel y pues son señales de dolor. Entonces ahí es donde hay que hacer radiografías, hacer un mejor plan de poder tratar a ese tipo de pacientes.
1: ¿Y con los gatos?
2: Hoy casualmente vimos un gato.
1: Ah,
2: el
1: sí.
2: gatito ayer dejó de caminar. Entonces,
1: no.
2: como te comentaba, nosotros hacemos una historia de vida del paciente. O sea, ver desde que se sí. ha enfermado de vómitos, diarreas, tuvo otra enfermedad.
1: Se peleó con los de la colonia,
2: exacto.
1: todo.
2: Entonces, ese sí. gatito en realidad dejó de caminar por una infección urinaria, no por una lesión en columna. Entonces, el gatito, yo presiono con una pinza la patita, me la mueve, me la quita, porque sí siente. Pero
1: ajá.
2: la infección urinaria es como cualquiera que tiene una infección que duele mucho, ¿verdad?
1: Sí.
2: Entonces, eso imposibilita también a nivel del sistema nervioso. Entonces, ya suceden lo que se llaman vejigas neurogénicas,
1: ajá.
2: que son parecias de que no pueden caminar los pacientes, ya sea perro o gato, que dejan de caminar porque duele mucho. El sistema dice, mejor no, me voy a apagar y no voy a caminar o no voy a sentir atrás porque ya prefiero.
1: Es un mecanismo de defensa natural.
2: Es un mecanismo de defensa.
1: Así es.
2: Correcto. Entonces, empezamos un proceso, ¿verdad? O sea, nosotros tenemos pacientes que llevan 3 meses con nosotros y habían llegado sin sentir un dedo. Entonces, ahora ya los propietarios ya nos dicen, mire, ya se para o ya come parado o ya empieza a dar pasos. Es algo muy gratificante todo lo que nosotros hacemos, pero también es difícil porque no todos los casos son iguales.
1: Sí, por supuesto.
2: O sea, unos salen o súper rápido, unos salen con más tiempo y otros lastimosamente no salen, ¿verdad?
1: Ya están en sus últimos días, pero también es una esperanza de que con Regenevet podamos darles esa despedida que merecen, porque han sido nuestros compañeros, nuestros amigos, nuestra familia por toda la vida.
2: Exacto, es brindarles esa calidad de vida.
1: Sí.
2: Ya que hablas de esto, nosotros también vemos pacientes oncológicos, pacientes con tumores que ya solo les dejaron cuidados uh-huh. palatables. Entonces, nosotros trabajamos sonoterapia, trabajamos medicina bioreguladora, sueros con bicarbonato, que eso nos ayuda a regular el estrés oxidativo, toda la inflamación. Al final un tumor pues causa mucha inflamación, uh-huh. y el cuerpo está como activo, siempre tratando de cuidarse de todo, ¿verdad?
1: Entonces, absolutamente.
2: Buscamos mucho brindar esa paz, tanto para el perrito como para el propietario, es decir, por lo menos mi perro ya no está sufriendo como estaba antes, ¿verdad?
1: Absolutamente. Y eso también para nosotros como propietarios es importantísimo.
2: Así es.
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1: Ya no me perdí.
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2: 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Así es.
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1: Perfecto, no, estamos encantadísimos de haberte recibido. Él es Carlos Lanza, gerente general de Regenevet, y está en San Salvador ya lista y dispuesta a recibir a todas esas mascotas que nos han acompañado toda la vida, que ya están en sus últimos momentos y que merecen diagnósticos correctos, porque no solo bastan los medicamentos, ¿verdad, Carlos?
2: Así es. Esa es otra cosa, que ya algunos perritos o algunos gatitos han tenido muchos medicamentos, es como, mire, ya no le hace nada. Entonces, ahí es donde tenemos que analizar más y darle como un mejor entendimiento a la enfermedad o a lo que en realidad está pasando el paciente, porque al final todos nuestros tratamientos son personalizados. Ningún paciente, aunque tenga la misma enfermedad, se le va a tratar de la misma manera. Todo es personalizado.
1: Bien, va a tener entonces su perfil correcto. Definitivamente. Gracias, Carlos.
2: Con mucho
1: gracias.
2: Gusto.
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1: así que hazlo con King Africa y salta.
3: ¡Saltando sin parar!

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5: Fase de grupos en el Mundial FIFA 2026, Suiza y Canadá, pues va ganando Suiza 2-0, van 62 minutos, mientras tanto Bosnia y Herzegovina, pues Bosnia le está ganando a Qatar 2-1, minuto 59. Partidos pendientes en esta jornada, Marruecos-Haití, Escocia-Brasil del grupo C, Sudáfrica-Corea del Sur, Chequia-México del grupo A. Pero, ¿y qué pasó un día como hoy en el Mundial FIFA, pero de 1990, en Italia 90? Pues en esta fecha Argentina eliminó a Brasil 1-0 en Turín con una genialidad de Maradona y definición perfecta de Claudio Caniggia. En Milán, Alemania Federal vencía 2-1 a Países Bajos en un rudo e intenso duelo. Todo se estaba perfilando para esa gran final que ya nosotros prácticamente conocemos todos. 1990, año de Timbiriche con Princesa Tibetana.

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1: Yesenia Enríquez. Ella es gerente de marketing de marca de Laboratorio Pijosa. 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Bienvenida a 90.1 Retro, Yesenia.
2: Muchísimas gracias por la invitación. Y más que todo ahorita que estamos en el mundial, ¿verdad? Es muy importante estar saludable.
1: Sí, porque hay que acompañar a todas nuestras selecciones preferidas y desde el sofá estar muy felices viendo el partido y apoyando con nuestros pronósticos todo.
2: Totalmente, hay que gritar el gol sin gripe.
1: Y, sí, porque si no vamos a proliferar toda esa peste a todos lados, ¿no?
2: Totalmente.
1: Hay que estar sano.
2: Hay que gritar ese gol sin gripe y para eso venimos nosotros con Virogrip, ¿verdad? Nuestro tratamiento de confianza que ha acompañado a diferentes generaciones, más de 50 años en la industria, ¿verdad? Sí. Y pues venimos a acompañarlos, a cuidarlos, a estar en todas partes, porque es muy importante tener un tratamiento efectivo y completo para curarse de la gripe en el momento que nos llega.
1: Y eso es importante porque a Virogrip lo tenemos siempre pendiente en nuestro botiquín, listo a que actúe en esos síntomas que nos comienzan a preocupar.
2: Totalmente, es muy importante tenerlo en el botiquín e incluso, diría yo, en las oficinas.
1: Es cierto, los botiquines en las oficinas tienen que ser preparados con Virogrip, porque hay que profundizar. ¿Esa fórmula de Virogrip es efectiva?
2: Totalmente, es una fórmula muy completa. La verdad que venimos a curar todo el proceso gripal. El proceso gripal muchas veces inicia con un dolor de cuerpo, ¿verdad? O un dolor de cabeza, y para eso tenemos acetaminofén. Si empezamos con la congestión nasal, nuestra fórmula contiene fenilefrina. Si ya iniciamos con la tos, ¿verdad? Con la molesta tos, tenemos dextrometofano. Y digamos, si necesitamos descansar, nuestra fórmula PM contiene clorfenilamina, que le ayuda a conciliar el sueño, a sentirse más relajado para poderse recuperar del proceso gripal, ¿verdad? 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Lo tomamos y nos sentimos súper relajados, ya más descansados y ya mejor de la gripe.
1: Y es que acabas de mencionar, Yesenia, algo muy importante. 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
2: Totalmente, dependiendo qué es lo que necesiten y también dependiendo de la preferencia de nuestros consumidores, ¿verdad? Porque tenemos un amplio portafolio de la familia Virogrip. 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Para poderse curar y aliviar, ¿verdad? Porque he escuchado ahí historias que inician con el tratamiento para curarse de la gripe, pero no lo terminan. Entonces, la gripe se vuelve más fuerte. 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
1: El tecito.
2: Virogrip limón polvo, que todos lo conocen como el tecito,
1: sí,
2: ¿verdad?
1: El tecito, sí, pues que queda rico, tibio, te alivia desde el momento en que se va pasando por la garganta, sí. Es rico.
2: Sí, súper rico.
1: No, estoy hablando de... No, no es que sea un jugo, pues.
2: Sí, no,
1: no me malinterpretes, pero sí sentís el alivio, por eso es rico, ¿verdad? No es que el sabor sea una bebida, no.
2: Sí. No, incluso el sabor es rico porque es limón, o sea, es parte del ritual, ¿verdad? Cuando uno empieza con la gripe, pues se prepara Virogrip limón
1: y con tu tacita, el tecito y te vas sintiendo mejor. Pero es bueno lo que tú dices, a que aunque no sintamos bien, tenemos que terminar la caja, el tratamiento completo.
2: el tratamiento completo. 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Ya, o sea, no quieren como hacer el polvo, sino que ya quieren algo rápido para allá. 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Siempre es importante consultar a su pediatra.
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1: 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Está precioso.
2: Está súper lindo.
1: Sí, pues vas a poder apoyar a tu selección favorita jugando con la pelota de Virogrip también.
2: Hay que vivir el mundial. Entonces acá traemos el balón. Lo que tienen que hacer es demostrarnos que ya se curaron de la gripe con su tratamiento de confianza y gritar gol a la gripe con Virogrip, nuestro tratamiento de confianza. Pero que se escuche así, modo feeling.
1: Gol a la gripe con Virogrip, nuestro tratamiento de confianza. Pero el gol tiene que ser de emoción, o sea, que ganó el mundial.
2: Que ganó el mundial y que ya no tiene gripe.
1: 6191-0445, ya escuchaste lo que tienes que enviarnos en la nota de voz. Y bueno, luego agrega tu nombre y tu número de DUI. Ya tú sabes qué es lo que tienes que hacer, ¿verdad? Así que te dejamos a menudo con Hombre que Sabía de Más. Y después, pues elegimos al ganador. Ya saben ustedes, al azar.

0: Atentos porque ya tenemos ganador. Es, vamos a ver. Vanessa, felicidades. Tú cumpliste con la frase. Así que vamos a escuchar para que vean que es cierto que Vanessa sí puso atención en la entrevista y lanzó el mensaje correcto.
1: ¡Gol! La gripe con Virogrip, nuestro tratamiento de confianza.
0: ¿Qué te parece, Yesenia? ¿Qué te
2: excelente,
0: parece?
2: Excelente, excelente. Muchas felicidades. Y acá está su tratamiento de confianza para aliviarse. O si no tiene gripe, pues para tenerlo en el botiquín.
0: Felicidades, Vanessa. Tú que siempre estás pendiente de 90.1 Retro, pues hoy ganaste. Y gracias a ti, Yesenia, por estar aquí con nosotros en 90.1 Retro y recordarnos las características, los beneficios de Virogrip.
2: Gracias por la invitación.

0: Necesitamos ayuda de ustedes. Saben que en el próximo set viene un 2x1 y les preguntamos, ¿quién va a ser el invitado en este 2x1 de hoy en 90.1 Retro? ¿Quieres un 2x1 de Nick, de su álbum Nick, lanzado el 3 de marzo de 1997? ¿O quieres un 2x1 de Enrique Iglesias, de su álbum Vivir, lanzado el 21 de enero de 1997? Nick versus Enrique Iglesias. Y vas a tener como 2 minutos para votar.
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2: Estamos llegando al final de 90.1 Retro. Faltan unas curvas pequeñas todavía y una de esas es contarles el último dato, el último evento en este calendario retro. Y es que un viernes 24 de junio de 1994, después de la gran premiere que había tenido ese domingo anterior, se estrenó El Rey León. Y entre tantas cosas que se hablan de esta película animada de Disney Pixar, pues hablemos de los leones que podemos percibir. Para replicar los movimientos reales de estos felinos en el Día Mundial de la Dominación Felina, este equipo allá en 1900, ayer, trajo ejemplares vivos al estudio de animación para estudiar de cerca la anatomía y el comportamiento. La mítica escena de la estampida de los ñus tardó aproximadamente 3 años en completarse. Requirió que los ingenieros de Disney crearan un nuevo software de computadoras en 3D para evitar que los animales chocaran entre sí. El Rey León, todo un clásico, una infaltable en nuestra casa, en la tarde, con niños, con adultos. Es una película que, al igual que Marcelo Cézanne y Toma tu tiempo y sueña, nunca va a pasar de moda. Hasta mañana.

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12: Bienvenidos a El Mundo de los Emprendedores con Claudia Celedón en la 90.1 Radio Láser Español. Esta es una edición especial ya que tenemos una pintora aquí en nuestro, bueno, en nuestro estudio. Cuéntenos.
13: Hola, gracias por invitarme. Mi nombre es Erika Jacqueline Domínguez. Soy pintora y artista salvadoreña y estoy muy agradecida por estar acá.
12: Excelente. Cuéntenos, Erika, ¿desde hace cuánto usted está pintando?
13: Yo estoy pintando hace como 12 años. Bueno, la maternidad me hizo aflorar ese arte en mí.
12: Ah, no, pues sí, la maternidad creo que aflora bastantes cosas en el ser humano. Y una pregunta, ¿es difícil este camino? Me imagino que es bastante disciplinado y toda la cosa. Erika, ¿dónde vende sus obras?
13: Fíjate que yo ahorita estoy con algunas de mis obras en la galería Carolina Santos Boutique. Uh-huh. Y esto está
12: en la calle El Mirador, ¿verdad?
13: En la calle El Mirador, prácticamente enfrente a Los Salvadoreños, enfrente del Club Árabe.
12: O sea, de que ahí pueden ver los cuadros. Mira, qué interesante.
13: Sí.
12: Qué interesante, porque a veces la gente, pues, anda buscando, bueno, un obsequio, algo nacional, algo hecho por un artista nacional.
13: Sí, realmente hay que apoyarnos entre nosotros, porque realmente todos somos emprendedores, somos salvadoreños y mujeres, así es que definitivamente es algo muy especial tener una obra en la casa que decore y que también al mismo tiempo nos llene el espíritu.
12: Si definimos el tipo de pintura que tú haces, ¿cuál es?
13: Fíjate que yo... Me encanta hacer de todo, me gusta hacer algo realista, me gusta pintar naturaleza, me gusta pintar también algo como figurativo, de todo un poco.
12: Aves, pájaros, maripositas, cositas así.
13: De todo un poco, sí.
12: Fíjate de que es bien interesante porque a la gente le gusta la naturaleza, los paisajes, o sea, hay un montón de gente acá que en realidad... le gusta lo nacional, le gusta el paisajismo y todo eso. Y la verdad es que la ventaja es también buscar algo pequeño. Tu formato es, para aquellos que nos están escuchando, formato es como el tamaño específico de algo. Entonces, tú trabajas en formato pequeño también para aquellas personas que quieren algo pequeño para no complicarse la existencia, digamos así, con una decoración.
13: Sí, o para un regalo especial también. Y sorprender a alguien. Pinto miniaturas también.
14: Ay, Dios mío, qué ojitos.
13: Fíjate que sí, se necesita a veces hasta como una lupa para poder ver detalles y poder pintar. Ajá, cosas bien pequeñas.
12: Mis respetos, porque realmente hacer miniatura es una cosa bastante complicada.
13: Sí. Sí.
12: Y fíjate que, bueno, de por sí uno no mira ni la aguja, ¿verdad? Cuando estás queriendo enhebrar y que te cuesta estar viendo, imagínate ver un cuadro pequeño. Pero qué interesante para aquellas personas que quieran regalar, ¿cómo pueden ver tus obras? Aparte de la galería, ¿cómo se llama la galería?
13: Carolina Santos Boutique.
12: Me gustaría que nos dijeras dónde se pueden comunicar contigo.
13: Sí, al 77008343. 77008343.
12: Erika, te quiero dar las gracias por haber estado aquí con nosotros. Te deseo la mejor de las suertes, miles de bendiciones. Y mil gracias a todos nuestros amigos por escucharnos. En la 90.1 Radio Láser Español, Grupo Radio Estéreo.
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0: comenzar, ¿qué significa realmente aprender desde la perspectiva de la neurociencia?
1: Bueno, aprender no es tener conocimientos, okay, o tener información. Aprender es que nuestro cerebro genere conexiones nuevas, que hayan sinapsis, que hayan nuevos cableados en nuestro cerebro. Uh-huh. Es interconectar las diferentes partes del cerebro y que esa información usted la pueda, le pueda servir para resolver problemas, para enfrentar desafíos, para buscar soluciones, para ser más creativo, para buscar formas de cómo podemos mejorar nuestra calidad de vida y resolver y mejorar nuestro entorno.
0: ¿Cómo influyen las emociones en el aprendizaje del día a día?
1: Completamente. Una emoción es clave, la amígdala es la, es como el centro de uh-huh. nuestro cerebro que está, digámoslo, es como la alarma emocional que tenemos que nos discrimina cuando algo es valioso para nosotros y cuando no, cuando es importante y cuando tenemos que prestarle atención. Entonces, sin duda, las emociones son claves.
0: Claro.
1: Porque en la medida en que tú algo te interese más, te emocione, te sirva, en esa medida el cerebro guarda esa información. Uh-huh. Y entonces esa información se va a la parte del cerebro que sirve para guardar la memoria a largo plazo y ahí es donde se va formando el aprendizaje.
0: ¿Todos los cerebros aprenden de la misma manera?
1: No, en absoluto.
0: ¿Todos son diferentes?
1: Todos son diferentes, todos tienen sus mismos ritmos, todos tienen sus mismos formas y estilos diferentes, pero ¿qué se lo da? Y eso es lo importante. Uh-huh. Cada cerebro va avanzando, va creciendo, va desarrollándose, dependiendo de las experiencias que vivimos cada uno de nosotros.
0: Sí.
1: Entonces, allí, o sea, la construcción de nuestro cerebro tiene que ver quiénes son nuestros papás, quiénes uh-huh. son nuestras mamás, cómo es el ambiente de nuestro hogar, uh-huh. emocionalmente hablando, psicológicamente hablando, académicamente hablando, o sea, todo lo que, todas las interacciones que generamos desde que estamos en el vientre, desde la concepción, nos va formando ya a cada uno de nosotros. Entonces, si yo tengo un ambiente muy estimulado, muy rico, en donde mis papás, mi mamá, el cuidador, mi abuelita, quien estuvo conmigo, hizo muchas interacciones positivas, estuvo conmigo, me respondió todas mis preguntas y de repente no se agotó. Porque hay una etapa en que los niños preguntan y bueno, los papás ya de repente sí, no, y contestan preguntas, sí, responden de manera muy simple.
0: Claro.
1: Cuando tú respondes de manera muy simple, dependiendo de la edad de cada niño, por supuesto, tú no le estás ayudando a que vaya haciendo su propia construcción.
0: Ajá.
1: Entonces tú tienes que irle dando respuestas según la edad que tenga y ayudándole a este niño a que vaya construyendo su propia información y que la vaya procesando. Entonces, pues es así porque cada uno de nosotros somos diferentes, aprendemos diferentes y si a eso le agregamos, ya que lo abordamos quizá más adelante, pero ahí también tiene que ver mucho si yo tengo alguna necesidad especial, alguna discapacidad, una forma diferente de aprender, como hoy en día estamos hablando de estos nuevos conceptos,
0: claro.
1: Ya no es tener una necesidad especial, sino que tengo una forma distinta de aprender. Entonces, en esa medida, pues mi cerebro aprenderá de otra manera.
0: Claro. Todas estas estimulaciones que a lo largo de nuestra vida recibimos de nuestros papás, de nuestros familiares, de nuestros maestros, son en la primera infancia, digámoslo así, o en las primeras etapas de vida. ¿Se estimula mejor el cerebro en estas etapas o nunca es tarde para estimularlo?
1: Son válidas las dos posturas que me acaba de decir.
0: Uh-huh.
1: En los primeros 1,000 días de un niño, estoy hablando de los primeros 3 años, su cerebro está absolutamente presto y preparado para retomar toditito lo que está en su entorno.
0: Es una esponja.
1: Es una esponja, como lo hemos dicho, ajá, totalmente. Entonces, pero ahí viene la clave. La clave es qué tipo de interacciones, y voy a subrayar, positivas, estimuladoras, yo genere en

0: este niño y en esta niña. Uh-huh. Si yo creo un ambiente en los primeros 3 años de vida estimulador, ricos en afecto, rico en apego, mucha afectividad, por supuesto, con mucho respeto, cuidar su alimentación y todo lo que puede implicar, el cerebro empieza a absorber todo lo que el entorno da. Uh-huh. Luego de eso, el cerebro, una palabra que me imagino que ya está un poco en boga, sobre todo en los educadores, que el cerebro automáticamente hace podas, uh-huh. recorta. Todo lo que no utilizaste se va de tu cerebro.
1: Es como un filtro.
0: Por eso es tan importante que cuando entramos en un proceso de aprendizaje, en un proceso de estimulación oportuna, tú tienes que retroalimentar, estar como permanentemente para que tu cerebro haga la sinapsis, haga la conexión, haga el camino neuronal y hay aprendizaje, de lo contrario no hay. Pero luego tú me preguntabas otra cosa. ¿La plasticidad o esa capacidad se limita? Por supuesto que no. Los primeros 3 años son casi que como lo más maravilloso que existe.
1: Okay.
0: Luego vienen los primeros 8 años de vida, que son los claves, en donde tú, hay papás, pongo paréntesis, que se preocupan mucho y dicen, voy a ahorrar, te quiero mandar a una buena universidad a mi hijo. Creo que lo voy a poner en un lugar... pero primera infancia es el nivel de inicial y de parvularia donde tú tienes que darle lo mejor de lo mejor a tu hijo. Uh-huh. Pero lo mejor de lo mejor a tu hijo no necesariamente es el mejor colegio o aquel que... No, ¿a qué me refiero? Lo mejor que puedes hacer con tu hijo en las primeras edades es mucho afecto, un apego seguro, mucha estimulación, y cuando digo estimulación, interacciones oportunas. Hay un concepto que lo manejan los expertos en desarrollo infantil, que es el dar y devolver. ¿Qué es eso? Es cuando tu niño, si tu niño te busca, interactúas con él y lo miras.
1: Claro.
0: Es si tu niño te pregunta, tú le devuelves una buena respuesta. Es si tu niño te invita a jugar, tú juegas con él. Esas son el del dar y devolver. Claro. Pero cuando los adultos son adultos ausentes, si hoy un tema grave son los celulares, que los adultos, los papás, todos están ensimismados en los celulares, no tenemos tiempo para interactuar, tiempo de calidad con nuestros hijos, en nuestros... Llegamos tan agotados que lo primero que hacemos es encender la televisión, seguir viendo el celular y no le dedicas tiempo a tus hijos. Uh-huh. Entonces, tener espacios oportunos para tus hijos diariamente es lo que va a marcar la diferencia en tu desarrollo cerebral y es lo que va a marcar la diferencia en tu éxito como profesional y como persona. Luego de eso, por supuesto, otro punto importante que antes era un neuromito, el hecho de que nosotros dejamos aprender cuando estábamos viejos, eso ya se eliminó. La neurociencia, a través de procesos con aparatos que existen ya, te miden tu capacidad, tu interacción, el funcionamiento del cerebro, y se ha demostrado que tú dejas de aprender hasta que te mueres. Uh-huh. Nunca puede dejar. Es más, aprender cuando estás viejo es clave, porque tú evitas y estás relantizando el Alzheimer. Ajá. Entonces, aprender un nuevo idioma, aprender un instrumento, estar haciendo actividades es vital. Entonces, otra forma importante de enriquecer toda esa plasticidad cerebral que nosotros tenemos es que necesitamos emoción, necesitamos movimiento. Uh-huh. O sea, tener a un niño y a una niña sentado en una mesa 3 horas continuas
1: es imposible.
0: No, más que imposible, está afectándolo. Claro. Completamente. O sea, no se trata de que te preste atención a ti, no es eso, porque lo importante, los adultos siempre estamos preocupados que nuestros niños, nuestras niñas, nuestros estudiantes no estén prestando atención, que estén callados, que estén presentes y viéndote. Eso no es lo importante. Claro. Lo importante es lo que está sucediendo en el cerebro, en el niño. Que si yo estoy en una clase en donde la clase es lenta,
1: aburrida,
0: sin mucho estímulo, no atractiva, el cerebro del niño, ¡puc!, la atención se apagó y ya él está en otro mundo. Uh-huh. Entonces, tenemos que, o sea, tener ambientes pedagógicos, tanto en el hogar, porque no es trabajo solo del docente. Hay padres de familia que creen que todo el trabajo lo va a hacer el colegio o la escuela. No, porque no estamos completamente ahí. El niño y la niña aprende mucho de los ambientes y de los entornos de vida, donde él crece, donde él se desarrolla. El patio es un lugar rico, la calle es otro lugar rico, la interacción que establece con el papá y la mamá es otro ambiente que le está desarrollando al máximo el cerebro. Entonces, eso, esta fusión, ¿verdad?, entre lo que va a ser la escuela, lo que va a ser el colegio, lo que va a ser la universidad y lo que vamos a hacer en casa. ¿Qué tanto? Yo no puedo pedir tener un hijo fantástico si yo no leo. O sea, es imposible. Si yo no leo, si yo no tengo conversaciones profundas con mi hijo, importantes, atractivas, respondiéndole a sus intereses por cada edad, porque cada edad tiene sus propios intereses, y respondo de manera llana, de manera simple, sin fundamento, obviamente mi hijo, mi hija, su nivel de desarrollo está en desventaja que otro, que otra familia, y ahí es donde están las diferencias, que otra familia que tenga un ambiente rico, estimulante, y no se trata de ser eruditos nosotros como familia, no, se trata de que tú atiendas al niño y a la niña, al jovencito, que tú, porque obviamente la vivencia de un adulto, si tiene 30, 40 años, comparado con alguien de 10, de 5, siempre está mucho más rica,
1: por supuesto.
0: Por ende, el nivel educativo tampoco es, como digámoslo, una barrera tremenda. Yo puedo empezarle a responder desde mi conocimiento, desde mi experiencia y empezarle a ayudar a este niño que vaya avanzando. Por supuesto, ¿verdad? Es obvio, si yo en mi espacio educativo tengo un ambiente rico en que hacemos lecturas, que platiquemos sobre mesa, que platicamos, que jugamos juntos, que respondemos a las inquietudes, el desarrollo del cerebro del niño y de la niña será otro.
2: A mí me gustaría también consultarle cómo cree que ha avanzado tanto los catedráticos, los profesores, los maestros y también los padres en ciertos temas claves como por ejemplo el autismo o la deficiencia de atención.
0: Sí. Creo que en este momento, bueno, aquí lo vamos a amarrar con redes y lo vamos a amarrar con la IA y lo vamos a amarrar con todo lo que Internet está dando hoy. Y por eso la primera pregunta que usted me hizo fue importante. No es lo mismo aprendizaje que conocimiento, no es lo mismo aprendizaje que información.
1: Sí.
0: Entonces, el mundo está lleno de información con un clic. La clave con educadores universitarios y de niveles, de todos los niveles, es que ellos tengan cierto bagaje importante de las neurociencias, que ya esto no sea un tema, uy, ¿qué es esto? Que ya se empiecen a familiarizar con el tema, que las instituciones que les corresponde comiencen a formar en estos temas para que ellos vayan teniendo presaberes importantes, información. Y en la medida que yo tengo una información previa, ya contextual, aunque sea general, me va permitiendo a mí, que es la diferencia del aprendizaje, la capacidad de hacer un filtro en una información. O sea, yo empiezo a discriminar información que no tiene base a información más fundamentada, más científica. Entonces, creería yo que cuando hemos conversado con los docentes, nosotros incluso tenemos investigaciones por parte de la universidad que están colgadas en nuestro repositorio, en donde hemos hecho ya investigaciones de qué tanto saben los profesores de neurociencia, qué tanto les interesa esos temas, y todos están ávidos de información. Pero nos está pasando un fenómeno, la gente se queda un poco en los neuromitos, porque las neurociencias han ido avanzando tremendamente. Lo que hace 10 años se sabía, hoy a estos 10 años ha evolucionado y sigue evolucionando. Entonces, la universidad, ese tema es un tema importantísimo para nosotros. Entonces, incluso tenemos una formación a nivel de maestría ya muy especializada en neuropsicopedagogía.
1: Que son los únicos que tienen esa especialidad.
0: Somos los únicos, ajá, no quería decirlo, todavía lo dijo usted, pero es, efectivamente es así. En donde ya estamos integrando todo el conocimiento de las neurociencias aplicadas, toda la base de la psicología, porque nosotros... El aprendizaje no es un proceso fisiológico y únicamente de ambiente o de estímulo, también es un proceso psicológico, emocional. Entonces se fusiona las neurociencias aplicadas, se fusiona la psicología y se fusiona la pedagogía. Entonces las tres, estas grandes disciplinas, han generado una nueva disciplina interdisciplinaria, valga la redundancia, pero es que se fusionan todos estos elementos para que los docentes ya no enseñemos solo desde elementos metodológicos, sino que empecemos a enseñar desde base, uh-huh, desde la base de cómo funciona el cerebro. Entonces, cuando yo conozco sobre atención, cuando conozco sobre memoria, cuando conozco sobre emociones, cuando conozco sobre ritmos y estilos diferentes, cuando yo conozco, atendiendo a su pregunta que me hacía, empiezo a conocer información sobre que habemos personas neurodivergentes, que subrayo, no es que no puedan aprender, sino que aprenden con un estilo y un ritmo diferente. Entonces, el profesor, la profesora, podrá empezar a aplicar una serie de adecuaciones curriculares valiosas y empieza a generar procesos que, si bien es cierto, no va a convertir el salón de clase en un espacio en donde cada niño tendrá un plan personalizado, pero empieza a adecuar. Tengo niños que tienen esta dificultad de lenguaje, voy a poner estas y estas actividades, haré estos ajustes. Yo tengo niños que su problema es más de índole emocional, de cómo procesan las relaciones con los demás. Hago este y otro ajuste y empiezo a trabajar de esa manera. Uh-huh. Todo eso se va a enseñar en esta nueva maestría.
1: Vamos a una pausa comercial, estamos completamente en vivo desde la UPED. Ya volvemos.
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0: Continuamos aquí en la UPEDA tratando este tema tan interesante y hablábamos de la importancia de la alimentación y el cerebro. Hablemos de esto.
1: Perfecto. Bueno, quiero comenzar con algo que nos hace ruido a todos los profesores. Uh-huh. Y es el hecho de que cuando tú estás en una clase, te incomoda que un niño te diga, quiero tomar agua, ajá, quiero ir al baño. Y vos decís, no, se espera hasta que sea el recreo. Desde la neurociencia, eso es un error tremendísimo.
0: Ajá.
1: Porque el cerebro, para que haya conexiones, para que haya sinapsis, para que la mielina se genere en esa sinapsis, lo que necesita es un sistema acuoso, hidratado en el cerebro.
0: Okay.
1: Si el cerebro está deshidratado, mi aprendizaje se reduce.
0: Wow.
1: Mis neurotransmisores no funcionan igual. Entonces, incluso deberíamos de decirle por regla general, y mis estudiantes, pues yo estoy a nivel de maestría, ¿verdad? Pero yo se les digo, ¿tienen su botella de agua? ¿Han tomado agua? Uh-huh. ¿Eh? ¿Por qué? Porque tomar agua cuando tú estás en una actividad de aprendizaje hace que tu cerebro esté más activo, a que haya mejores conexiones.
0: Uh-huh.
1: Pero volvemos a la segunda parte. Pero si yo necesito en ese momento ir al baño, ¿usted cree que su cerebro va a estar preocupado por lo que se está diciendo en la clase o va a estar preocupado por ir al baño?
0: Por ir al baño.
1: Obviamente. Entonces, la amígdala, que es la alarma emocional, te está diciendo, tenés que ir al baño, tenés que ir al baño, eso es importante. Si tú no estás prestando atención a todo lo que está sucediendo.
0: Uh-huh.
1: Entonces, uno de los recomendaciones que está dando la neurociencia hoy en día es necesario que los centros educativos, sus horarios de clase los cambien. Sus formas de cómo están organizadas, sus sesiones las cambien por microsesiones cortas, 15 minutos, 20 minutos, un recesito. ¿Alguien necesita levantarse? Pues vaya que regrese. O sea, eso implica toda una estructura también y toda una organización bien, bien, bien fuerte. Pero hay que ir pensando a crear pequeñas estructuras con periodos más cortos porque la atención es corta.
0: Uh-huh.
1: O sea, para que haya aprendizaje, la memoria, la atención tienen que funcionar muy bien. Y entonces, si yo no genero estos cambios en mi espacio, si yo sigo teniendo clases, como lo decíamos hace un minuto, un poco aburridas, un poco monótonas, muy planas, entonces esto no genera un ambiente estimulante ni emocionalmente atractivo para mi cerebro, porque el cerebro está viendo, esto no es importante, porque el cerebro es el que, la amígdala, ¿verdad? Es el que está regulando, esto es importante para mí o no es importante. Entonces, imagínense, los profesores de hoy en día tenemos que competir con toda esa sobreestimulación que los niños y las niñas están viviendo,
0: uh-huh,
1: que los jóvenes estamos viviendo. Entonces, es muy importante este elemento.
2: Licenciada, a mí me gustaría preguntar, yo actualmente veo que a los niños los estimulan bastante, o sea, desde caminar en arroz, desde juegos, las mujeres embarazadas se suplementan muchísimo más que tal vez generaciones pasadas. Entonces mi pregunta va enfocada como todo lo que tenemos actualmente, incluyendo la innovación y la tecnología, que ahora tú puedes elegir hasta qué gen tiene tu hijo y qué gen no trae. Entonces, todo esto es para un beneficio, o sea, estamos ante unas generaciones que tal vez van a ser superdotadas, o sea, entre unas generaciones ya súper diferentes, o qué es lo que estamos viviendo. Y lo pregunto porque yo a veces escucho embarazadas que toman esto, que toman lo otro, y yo le digo a mi mami, ¿tú tomaste? A mí nada, me dejaban. Entonces yo veo que ahora actualmente pues todo es muy diferente.
1: Bueno, lo que está totalmente sustentado es que todo el trabajo que se haga en los primeros años de vida, desde la concepción y desde antes de la concepción, es vital.
2: Incluyendo suplemento.
1: Incluyendo, quito la palabra suplemento, incluyendo un control de profesionales expertos. Toda la atención prenatal es vital para que podamos ayudarle a las mujeres y a las familias a que su proceso de desarrollo, de crecimiento, pues vaya por buen camino. Entonces, en el país, gracias gracias a Dios tenemos un programa fantástico que me imagino que ustedes ya lo habrán tenido en alguno de sus programas, y si no hay que tenerlo con urgencia, es el tema de Crecer Juntos, el programa de primera infancia que incluye todo el tema de la lactancia materna, que incluye todo el tema de crecer y de atenderlo con cariño, con apego, con seguridad, con respeto. Toda la atención que se brinda en estos primeros 8 años de vida, cómo los educadores actúan, cómo las condiciones, cómo cuidamos la interacción con la familia, el apoyo a la familia, sin duda marca la diferencia. Por supuesto que sí, por supuesto que marca la diferencia tener una atención, diría yo, profesional, porque también lo no correcto es, porque también es grave hoy en día, estás recibiendo un bombardeo de cosas, de opciones a las cuales asistir. Entonces, mi recomendación es, antes de yo decidir, quiero ir a este programa, quiero tomar esto, hay que asesorarse con profesionales que sepan si esto está adecuado, si tiene una base científica para poder yo incorporarme en esos procesos.
0: Según la ciencia, ¿qué sucede en un cerebro superdotado? ¿Por qué no lo tenemos todos, sino que solo ciertas personas lo tienen?
1: Ay, una pregunta difícil. Bueno, allí tiene que ver, como lo dijo Goleman, las inteligencias múltiples.
0: Exacto.
1: Hay algunos que tenemos desarrollado algunas inteligencias y hay otros que vienen con ese cerebro totalmente desarrollado, con muchas áreas, vea, totalmente avanzada. Entonces, tiene que ver con lo que Goleman ha estudiado por muchísimos años, que son las inteligencias múltiples. Uh-huh. Entre más inteligencias tienes desarrollado, porque nosotros creemos que aquel que es bueno en matemática, es súper brillante. Únicamente. Ajá. Y no es así. Ustedes son súper brillantes, uh-huh, en comunicación. Uh-huh. Su área está hiper mega desarrollada. Tienen esa facilidad, uh-huh, esa expresividad, esa forma de manejar y compartir sus ideas. Entonces, tienen muchísima inteligencia en el área del lenguaje. Hay otros que son expertos, por ejemplo, estos atletas, que los que están ahora en el mundial, por favor. O sea, uh-huh, estas habilidades, ¿verdad? Motoras altamente desarrolladas. Entonces, todos tenemos inteligencia, todos. Uh-huh. 1, 2, 3, 4, pero algunos tienen 8, 9 y más.
2: No, y yo creo que incluye mucho lo que ya mencionaban, que cada quien aprende diferente. Por ejemplo, yo tenía una compañera en el colegio que ella se dormía en todas las clases. Más bien una clase que no se dormía, pero no le decían nada porque hacían sus exámenes y ella sacaba 9 o 10.
1: Y estaría dormida.
2: Dormida. Pero era su forma de aprender. Entonces, a mí me gustaría consultarle, licenciada, ¿existen exámenes o algún tipo de lugar al que tú puedas acudir para saber tal vez cuál es la forma en la que tú aprendes? Por ejemplo, sea visual, auditiva, o en este caso, yo no sé cómo será, dormida.
1: Esto es nuevo para mí. Bueno, en primer lugar, habría que dividir los profesionales. El psicólogo clínico, que es el único, es el que te diagnostica y te puede hacer pruebas con ya exámenes, pruebas estandarizadas, aprobadas, reguladas. Nadie más. El primero, entonces, es tener este dato. ¿Qué dice el psicólogo clínico con relación a mi
2: forma,
1: con mi desarrollo, cómo estoy yo neuronalmente hablando, cerebralmente hablando, cómo yo estoy desarrollándome, ¿verdad?
2: ¿Hay una edad a la que deberías de hacerte un examen con un psicólogo clínico?
1: No necesariamente, si tú no miras ninguna dificultad, no es necesario. Pero muy buena pregunta. Esto es una pregunta importante porque las familias y los colegios y las escuelas, los centros educativos, los centros de atención de primera infancia, tenemos que estar muy alertas. Cuando los niños y las niñas presentan dificultades para expresarse, para comunicarse con otros, para relacionarse y vincularse con otros, sabemos que hay hay ya estándares y hay ya definido cómo tú vas avanzando en tu proceso. No nos vamos a meter en esto porque es otro mundo. Pero, o sea, está definido, ¿verdad? Ya cómo yo debería estar a los 2 años, a los 3, claro, a los 4, etcétera, etcétera.
0: Así como cuando uno va al pediatra. El pediatra te dice, ahorita tiene que crecer. Exactamente.
1: Cuando tú miras que tu niño, y esto te lo dice el centro educativo, porque ahora ese es el nuevo cambio, y esto es bien importante resaltarlo. Justamente el programa, la política que tenemos de país, nos está cualificando toda la formación de todos los docentes de primera infancia, todos. Entonces, los docentes ya no están con nada más que no saben qué pasa. No, ellos están teniendo ya sus estándares, están haciendo, llevando cómo va el avance. Y cuando tú identificas, esto se llama signo de alerta temprana. Cuando tú identificas algún punto que te hace ruido porque está fuera de la normalidad, entonces sí hay que recurrir. ¿Dónde? El psicólogo, ¿verdad? Clínico. Para que no al bueno, podés acudir donde el psicólogo educativo que te haga como una batería de preguntas, de observarte, de verte, y luego él te va a decir, esto sí merece que pasemos a una etapa de pruebas. Entonces, le recomiendo buscar un psicólogo clínico. Entonces, con lo que te dice el psicólogo educativo y lo que te dice el psicólogo clínico, entra el profesor.
0: Ajá.
1: O sea, el profesor no puede diagnosticar, claro, a menos que sea psicólogo clínico, porque hay.
0: Claro.
1: Pero, o sea, a menos que sea, que tenga él la especialidad de psicólogo clínico, puede evaluar y puede diagnosticar y puede decir, esta es su situación. Pero este es otro punto importante, y quizás lo hablábamos fuera del audio, pero no tenemos que hoy en día estar etiquetando ni estigmatizando a nadie. El hecho de que un niño y una niña se muevan mucho, que estén activos y esto, no quiere decir que tengan TDAH, no necesariamente. Esto lo tiene que decir el psicólogo clínico,
0: claro,
1: el psicólogo educativo, después de una serie de evaluaciones.
0: Claro.
1: Entonces, yo tengo muchos hiperactivos, un concepto que está trillado, sí, de decirlo, pero que no es real ni es correcto.
0: Vamos a una pausa comercial y regresamos.
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0: Continuamos completamente en vivo desde la UPED, hablando de este tema tan interesante que nos ha tenido pues preguntándole de todo la licenciada en el corte comercial, pero hablemos de la importancia de ese aprendizaje que deben de tener los docentes.
1: Sin duda, vital, vital, porque lo decíamos, entre más temprano yo identifico que hay una alerta, que hay un signo de alerta ahí que me está diciendo a mí, ahí hay algo, hay que prestar atención, y entre más pronto este niño, esta niña, he llevado donde un psicólogo educativo, un psicólogo clínico, y luego diagnosticado correctamente, no estigmatizado, uh-huh, en el sentido que yo creo que tiene esto. Entonces, en esa medida, entra todo un proceso de estimulación oportuna, de generarle formas distintas de su proceso de aprendizaje, para que tú, con estas adecuaciones que vas a hacer en cómo voy a cuidar la atención, cómo voy a cuidar la memoria, cómo voy a generar todo este proceso activo, cómo voy a consolidar su aprendizaje, voy asegurándome atender la situación que el niño y la niña presenta, y los ajustes metodológicos basados en neurociencias que yo voy a hacer permiten que el niño y la niña pueda ir aprendiendo. Porque hoy en día pues sabemos que hay un tema importante en el planeta, en el país, en el mundo entero, que es la inclusión social e inclusión educativa. O sea, entre menos tengamos que sacar a un niño para que reciba una educación especial, es lo mejor. Uh-huh. El niño debe de crecer en un entorno regular, social, sí, en donde nosotros somos los que tenemos que adecuar. Entonces, rompemos este otro concepto, que no es que el niño se debe de adaptar a la escuela. Es que la escuela, es el colegio, es la institución, es el centro de atención de primera infancia que debe adaptarse al niño y a la niña con su forma y estilo o condición de aprendizaje.
0: Hablemos de esta maestría que tiene pues estas tres aristas importantes, creo yo, para poder detectar cualquier problema de un niño en clase.
1: Exacto. Bueno, entonces, esta maestría, que es única que tenemos en el país en este momento y de la cual estamos sumamente honrados y contentísimos de proponerla, porque viene a resolver un desafío gigantesco que tenemos en el proceso de educación, es el hecho que estamos formando a los educadores, a los psicólogos también, para que sean capaces de fusionar estas tres grandes disciplinas, como decíamos, la psicología, la pedagogía y las neurociencias aplicadas, de tal manera que hagamos como un equipo de trabajo, de forma que el profesor genera procesos estructurados, organizados de diferente manera según las situaciones que tenga en el aula, este proceso de atención más ordenado, más estructurado, atendiendo a las situaciones que se vayan presentando según los cuadros que tenga en su salón de clase, están siendo la respuesta de adecuaciones curriculares que se están dando desde la institución para atender las terapias que el psicólogo también va a proponer y que el psicólogo clínico diagnosticó y definió que esta era su situación. Entonces empiezas tú a crear diversos escenarios en tu salón de clases, en donde empiezas a mezclar según los alumnos y las alumnas que tengas, empiezas a crear actividades más kinestésicas, actividades más lúdicas, actividades más en lenguaje, actividades, o sea, vas organizando de diferente manera todo el proceso. Entonces, esta maestría lo que les da a los profesionales es que los vamos a volver expertos en atención educativa, en atención terapéutica, para que fusionen el ámbito familiar, el ámbito escolar, porque ese es el otro problema que teníamos, que los psicólogos atienden desde su individualidad, pero el niño no está solo. Uh-huh. La niña no está solo, el niño está viviendo en un contexto. Por ende, la atención que tú le brindes debe de ser en ese contexto, claro, y no solo individual. Entonces, los profesionales en neuropsicopedagogía se vuelven expertos en atender y entender ese diagnóstico que te han dado, poderle generar condiciones y procesos educativos en donde ya toma en cuenta los procesos cerebrales, los factores emocionales, el contexto educativo, es cómo el niño está procesando, cómo el niño está aprendiendo, la niña. Entonces, lo que yo ya propongo tiene una diferencia completamente distinta. Porque entonces lo que yo estoy haciendo es generando un aprendizaje basado en la neurociencia, basado en el cerebro, atendiendo la diversidad, la neurodiversidad, la neuroplasticidad, atendiendo ya procesos en donde yo les pongo al proceso pedagógico, le pongo el fundamento científico. Entonces, toda en el proceso de formación, ellos se van a volver expertos en cómo se desarrolla el lenguaje, cómo se desarrolla la parte motora, cómo trabajan las emociones, cómo trabaja la conducta, cómo yo hago adecuaciones, quiénes son los neurodivergentes, cómo aprenden ellos, cómo les ayudamos. Entonces van teniendo toda esta gama de conocimientos que sin duda pues se van a van a convertirse en especialistas, porque agregan un elemento más importante al proceso de aprendizaje. Y es que el proceso de aprendizaje ya no solo significa crear actividades bonitas, académicas, sino que actividades que responden a los diferentes estímulos y de aprendizaje, a las necesidades que tienen los niños y las niñas, porque yo, mi proceso de planificación, de adecuación, está basado en cómo aprende el cerebro, porque eso es lo que yo voy a ir a aprender, cómo aprende el cerebro y cómo yo debo de generar actividades para esto.
2: No, yo creo que es súper importante que todos los centros educativos preparen correctamente a sus profesionales, sí, porque yo creo que antes se daban el lujo de decir, no, aquí no atendemos casos así, no vemos casos así, no estamos preparados. Y yo creo que en una sociedad como la actual, tú no podés darte el lujo de dar una respuesta así, tú tenés que estar preparado porque la misma sociedad lo exige.
1: El Ministerio de Educación ha sido puntual. No puede rechazarse a ningún niño y niña por su condición. O sea, debemos de atenderlo. Entonces, ideal, por lo menos tener yo a uno o dos expertos en neuropsicopedagogía en mi centro educativo.
0: Claro.
1: Que de repente se puedan convertir en aquellos mentores, en aquellos apoyadores para que todos aprendamos sobre esto. ¡Wow! Ideal sería que todo profesor fuera neuropsicopedagogo. Eso sería fantástico, porque de verdad que resolvemos el problema que hay y los desafíos que tenemos hoy en día.
0: Ya está esta maestría aquí en la Universidad Pedagógica.
1: El 20 de julio. Es el primer día de clase. 20
2: de junio.
1: 20 de julio.
0: De julio.
1: Ese día iniciamos clase.
0: ¿Todavía ya se pueden inscribir?
1: Por supuesto, todavía se pueden inscribir.
2: ¿A dónde se pueden inscribir?
1: Se pueden inscribir aquí con nosotros en posgrado, damos toda la información de la maestría y luego en el área de atención de nuevo ingreso, ahí tenemos nuestras redes, están nuestros contactos, nos pueden escribir a nuestra red, allí aparece justamente los correos en donde ellos pueden llamar, escribir y se les brinda toda la información, pero en resumen, decirles, ¿qué necesitamos? Bueno, necesitamos título universitario. Este título universitario para esta maestría sí tiene que ser, ojo con lo que voy a decir, que debe tener un estudio en educación o en psicología, porque no está abierto
2: justamente
1: para todo
2: eso iba a preguntar.
1: No, porque es que no podrías en dos años formar sobre esto si no tiene una base de qué es el desarrollo humano.
0: Claro.
1: Entonces, profesionales con un título universitario que nos demuestren que tienen conocimiento en educación o en psicología. Además de esto, sus notas completas que ellos han tenido, todo esto debe estar debidamente registrado. Y luego documentos personales, su DUI, su partida de nacimiento, hoja de vida, una foto. Y ahí está el lista. Es más, entran a nuestra página, hay un espacio donde tú te registras y a vuelta de eso ya te responden para ya entrar contigo en comunicación, generarte reuniones. Nosotros hacemos reuniones con ellos informativas. Todo aquel que tenga interés, no el que se quiere inscribir. O sea, le comentamos de qué trata, en qué consiste, le presentamos el plan de estudio, cómo son nuestras clases, cuáles son los horarios, toda la información para que pueda tomar decisión. Luego de esto nos quedamos acompañándole para que tome la decisión. 20 de julio iniciamos clase, las clases son por la noche, esto es importante porque todos trabajan,
0: claro,
1: los que estudian en maestría casi. Entonces las clases son de 6 a 7:40 de la noche, virtuales, pero ojo, como aquí estamos hablando de neuropsicopedagogía, sabemos que la interacción también es importante. La primera sesión es con el profesor, presencial, para generar ese rapport, generar esa conexión. Tú me conoces, yo te conozco. Es más, el profesor vio a todos ahí y ya se hizo con quién estoy, ¿verdad? Y cuando tú ya te comunicas virtualmente, hay una forma diferente de comunicarte porque ya tuviste esa interacción y esa comunicación directa con la persona que te hace que el proceso de aprendizaje va a ser un aprendizaje mucho más rico.
0: Bueno, la invitación está hecha, ¿verdad? Para todos esos docentes o psicólogos que quieren tener esa maestría que ya está disponible aquí en la Universidad Pedagógica.
1: Les esperamos, por supuesto, ha sido un gusto. Rebeca Ramos está para servirle. Yo soy la coordinadora de la maestría. Entonces, con el mayor de los gustos, nos escriben. rrramos@pedagogica.edu.sv. Sí. Entonces estamos para poderles atender.
0: Por supuesto, licenciada, muchas gracias por haber estado con nosotros desarrollando este tema.
1: Gracias a ustedes por interesarse en estos temas tan importantes para que avancemos. Porque el punto es, si el aprendizaje mejora, si la calidad de la educación mejora, el país se posiciona diferente. Tenemos mejor desarrollo social, mejor desarrollo humano, y si el desarrollo social y humano está alto, por ende el económico está alto.
0: Claro.
1: Y luego, cada familia, o sea, imagínese usted el impacto, qué fuerte.
0: Por supuesto.
1: Cada niño y cada niña estimulada adecuadamente, oportunamente, con todo su desarrollo muy bien acompañado. O sea, está cambiando cada familia futura que va a haber.
0: Así
1: es. O sea, es impactante. Y subrayo, los profesores de verdad son piedra angular en este país.
0: Totalmente.
1: Hay que darle el lugar que se merecen y son valiosísimos porque están determinando casi el desarrollo social y económico que tenemos en un país.
0: Nosotros,
1: entre más brillantes son,
0: mejor, claro. Nosotros así finalizamos nuestro programa. Bendiciones y feliz tarde para todos.
2: Bendiciones.
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10: Buenas tardes, 5:01.
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3: Con mucho gusto, 6 de la tarde ya con 2 minutos.
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